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2: Les comentaba del Fabián, que era el vago, el grau, ¿no es cierto? Había otro, me acuerdo, santiagueñito, que un día faltó a la escuela. La maestra le pregunta el otro día, Juancho, dice, ¿por qué ha faltado? ¿Ah? ¿Por qué ha faltado ayer? Ay, dice, ¿te sabes lo que me ha pasado? No. No sé lo que te ha pasado, por eso te pregunto, querido. Bueno, y usted sabe que mamá se ha peleado con Tata. No me digas que ha habido algún problema serio. No, dice, ellos siempre se pelean, pero ayer fue más bravo. Y se golpearon. No, dice, yo lo voy a contar. Bueno, dice, pero ¿qué tiene que ver eso con que vos haya faltado? Es que ahí está la cosa, pues. Yo lo voy a contar. Me levanta y la mamá estaba discutiendo con el Tata, mire, una cosa bárbara, mire. Y bueno, usted sabe que el Tata le ha tirado con una botella, mamá. Ay, la lástima. La ha lastimado y por eso vos no viniste. No, le ha errado. Y si, bueno, entonces eso qué tiene que ver con que vos no has venido. Es que ahí está el asunto, que le ha errado la botella. Bueno, pero explícame, le explico. Le ha errado a mamá, pero le ha pegado el espejo el baño. Ay, se ha cortado alguno de los chiquitos. No. No se ha lastimado nadie, Juancho. No. ¿Y entonces qué tiene que ver con que vaya a faltar? Espere, pues le voy a contar. Ahí está el asunto. Que cuando le he dado el botellazo a mamá, pegado en el espejo del baño, ha roto el espejo. Ya me lo dijiste. Bueno, ha roto el espejo, se ha desparramado el espejo, no ha quedado nada. Y bueno, yo me he levantado para venir a la escuela, me voy a peinar, no me vi en el espejo, pensé, ya estoy allá y no vine.

Les comentaba del Fabián, que era el vago, el grau, ¿no es cierto? Había otro, me acuerdo, santiagueñito, que un día faltó a la escuela. La maestra le pregunta el otro día, Juancho, dice, ¿por qué ha faltado? ¿Ah? ¿Por qué ha faltado ayer? Ay, dice, ¿te sabes lo que me ha pasado? No. No sé lo que te ha pasado, por eso te pregunto, querido. Bueno, y te sabe que mamá se ha peleado con tata. No me digas que ha habido algún problema serio. No, dice, ellos siempre se pelean, pero ayer fue más bravo. Y se golpearon. No, no, dice, yo lo voy a contar. Bueno, dice, pero ¿qué tiene que ver eso con que vos haya faltado? Es que ahí está la cosa, pues. Yo lo voy a contar. Me levanta y la mamá estaba discutiendo con el tata, mire, una cosa bárbara, mire. Y bueno, usted sabe que el tata le ha tirado con una botella a mamá. Ay, la lástima. La ha lastimado y por eso vos no viniste. No, no, le ha errado. Y si, bueno, entonces eso que tiene que ver es con que vos no has venido. Es que ahí está el asunto, que le ha errado la botella. Bueno, pero explícame, le explico. Le ha errado a mamá, pero le ha pegado el espejo el baño. Ay, se ha cortado alguno de los chiquitos. No, no. No se ha lastimado nadie, Juancho. No. ¿Y entonces qué tiene que ver con que vaya a faltar? Espere, pues le voy a contar. Ahí está el asunto. Que cuando le he dado el botellazo a mamá, pegado en el espejo del baño, ha roto el espejo. Ya me lo dijiste. Bueno, ha roto el espejo, se ha desparramado el espejo. No ha quedado nada. Y bueno, yo me he levantado para venir a la escuela. Me voy a peinar. No me vi en el espejo. Pensé, ya estoy allá y no vine.

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Les comentaba del Fabián, que era el vago, el grau, ¿no es cierto? Había otro, me acuerdo, santiagueñito, que un día faltó a la escuela. La maestra le pregunta al otro día, Juancho, dice, ¿por qué ha faltado? ¿Ah? ¿Por qué ha faltado ayer? Ay, dice, ¿te sabes lo que me ha pasado? No. No sé lo que te ha pasado, por eso te pregunto, querido. Bueno, usted sabe que... ¿usted sabe que mamá se ha peleado con tata? No me digas que ha habido algún problema serio. No, dice, ellos siempre se pelean, pero ayer fue más bravo. Y se golpearon. No, no, dice, yo lo voy a contar. Bueno, dice, ¿pero qué tiene que ver eso con que vos haya faltado? Es que ahí está la cosa, pues. Yo lo voy a contar. Me levanta y la mamá estaba discutiendo con el tata, mire, una cosa bárbara, mire. Y bueno, usted sabe que el tata le ha tirado con una botella a mamá. Ay, la lástima. La ha lastimado y por eso vos no viniste. No, no, le ha errado. Y si, bueno, y entonces eso qué tiene que ver con que vos no has venido. Es que ahí está el asunto, que le ha errado la botella. Bueno, pero explícame, le explico. Le ha errado a mamá, pero le ha pegado el espejo el baño. Ay, se ha cortado alguno de los chiquitos. No, no. No se ha lastimado nadie, Juancho. No. ¿Y entonces qué tiene que ver con que vos haya faltado? Espere, pues le voy a contar. Ahí está el asunto. Que cuando le he dado el botellazo a mamá, pegado en el espejo del baño, ha roto el espejo. Ya me lo dijiste. Bueno, ha roto el espejo, se ha desparramado el espejo. No ha quedado nada. Y bueno, yo me he levantado para venir a la escuela. Me voy a peinar. No me viene el espejo. Pensé, ya estoy allá y no vine.

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1: Canto a Gualeguay de Hilda Jiménez, Carlos Olmedo y Águeda Mancilla, por Hugo Mena, acompañado por los gurises de la Escuela Juan José Castelli y la Escuela número 68 J.A. Broches. Acordeón Jaime Cardoso.

gurises de la Escuela Juan José Castelli y también la Escuela número 68 José Antonio Broches, docentes colaboradores Sarita Berizzo, Claudio Abraham, Jonathan Martínez. Hugo Mena nos interpreta Melodía Callada, un arreglo de guitarra que le pertenece. Melodía Callada de Antonio Tarragorros por Hugo Mena en solo de guitarra.

poesía llena de ternura, de pureza, escrita por los gurises alumnos del Hugo Mena de la Escuela 4, 5 y 6 Islas del Ibicuí. Hugo les pone música y grabó con los gurises. ¿Qué trabajo más lindo que es este? Yo soy feliz. Yo soy feliz en estas islas. Vivo mi infancia junto a sus costas. El aire aroma mis lindas siestas en Burucuyá y dulces moras. Soy un potrillo que retozando sale y encuentra huevos de teros. Me gusta ver tomando el sol al compadrón lagarto vero. Allí en brazo largo, fiesta de la madera, si hablo de carrozas, por villa me llego. Día del isleño, motivo de encuentro, y allí con amigos ando, corro y juego. Cuando vuelvo a casa, muy lleno me siento, me espera en el muelle Malevo, mi perro. Reviso la línea que tira y tira, y así en estas costas es linda la vida. Oigo un motor y lo distingo, siempre adivino, soy buen hilero. Pontón, canoa, lancha de escuela o el barquito cachivachero. Con bajamar o sudestada, con pancasero, caña y sombrero. Yo soy feliz en estas islas, mojarra, bote, uricotero.

0: 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Somos los chamameceros. Ya regresamos.
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Guardo tus besos en los rincones de mi alma, el tibio acento de tu voz apasionada. Cada minuto que en tus brazos me acunabas, guardo tus sueños, tu sonrisa y cada lágrima. Siento tus versos tararear por las mañanas, siento tu piel y tus caricias en mi cara. Siento el consuelo, tus consejos, tus palabras. Dejaste paz, dejaste amor, dejaste calma. Y en cada instante de la gente que te ama, dejaste todo en tu última mirada.

Soy el muñeco Pepito, hijo de un viejo carpintero que tenía su ilusión de ver la madera hablar. Y es por eso que me talló tratando de que fuera un muñeco de circo. Pero sin embargo, yo tengo mis sueños de ver un mundo ideal de niños felices, de gentes alegres, de mucha paz y las familias unidas. Soy este muñeco Pepito, que siempre ha querido el amor para todo lo demás.

0: sueños. Deja que ellos sigan soñando. Déjame que yo viva y así ellos viven junto conmigo. Las cosas feas las voy transformando en buenas cuando miro su sonrisa y escucho todas sus ilusiones. Porque yo soy como un mundo al revés, pero lleno de fantasía, de paz y de amor. Ver a la familia unida y todo el amor junto para todos. 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
1: Se va la primera.

años lo voy chamameceando. Lo malo va pasando y hoy disfruto de la vida. Tantas alegrías que el chamamé me dio. Agradezco al Señor.

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Atráquense los paisanos a orillas de este fogón. Se termina la reunión que Tata Dios ha brindado. La bendición del sagrado que descienda con un manto y que podamos, por tanto, ser dignos de vuestro amor, agradeciendo al Señor sus sentimientos tan santos.

Los pelajes de la tropa son de nostalgia. Ya no se ven novillos criollos y apenas si se mueve hacienda rumbo al sur. Pero esta canción, gato, nació hace muchos años entre la lenta polvareda de un camino de tropas rumbo a los corrales de Algorta.

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desde uno de tus patios haber mirado las antiguas estrellas, desde el banco en sombra, haber mirado esas luces dispersas que mi ignorancia no ha aprendido a nombrar ni a ordenar en constelaciones. Haber sentido el círculo del agua en el secreto aljibe, el olor del jazmín y la madreselva, el silencio del pájaro dormido, el arco del zaguán, la humedad. ¿Esas cosas acaso son el poema?

Con un solo de charango voy a tratar de describir algunas costumbres y circunstancias que tipifican la vida rural boliviana. Primero el altiplano, con el sol, el tañir de campanitas de una iglesia de pueblo, el galope de los caballos, el canto de los bombos y pinquillos. Luego la selva, con el canto de los pajaritos, el canto de los grillos, el trajín laborioso de las hormigas, los tambores de los salvajes y el grito desesperado de un misionero.

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nuestro cantar pampeano. 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

Hermano chamamecero, quiero a través de un nombre evocarte en mi silencio. Quiero a través de un nombre homenajearte, musiquero. Por eso voy a nombrarlo, a quien con su bandoneón embargó nuestros corazones de emoción. Permítame que lo nombre, maestro. Tránsito Cocomarola.

Y cierro los ojos. Cierro los ojos y tus melodías, maestro curuzucuateño, invadan mi corazón. Por eso quiero nombrarte Don Tarragorros.

escucho el gato moro, me acuerdo de Ituzaingó, de don Ernesto Escarcelaya, que hacia allá se lo llamó. También de la estancia Santa Tecla, que abrigó la tradición. Hoy me embarga la emoción al brindar este homenaje por correntino paisaje y tan ilustre varón.

Un día como hoy, 26 de julio, es el Día del Antropólogo. Además, en 1822 se recuerda el encuentro de Guayaquil. Respondiendo al llamado de Bolívar, San Martín se embarcó en la fragata Macedonia y arribó al puerto de Guayaquil en la mañana del 26 de julio. Allí, y en una reunión secreta, se encontraron don José de San Martín y Simón Bolívar. En 1952 muere Evita. Eran las 4:30 de la tarde del sábado 26 de julio de 1952, cuando un comunicado de la Subsecretaría de Información de la Presidencia de la Nación difunde radialmente un texto que decía: en la tarde de hoy, la salud de la señora Eva Perón ha declinado sensiblemente. 4 horas después, a través de la Radio Nacional y sus cadenas, se da a conocer la noticia. Cumple la Subsecretaría de Informaciones de la Presidencia de la Nación el penosísimo deber de informar al pueblo de la República que a las 20:25 ha fallecido la señora Eva Perón, jefa espiritual de la Nación. El duelo popular duró desde el 27 de julio hasta el 9 de agosto.

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2: Buen fin de semana para todos. ¿Cómo les va? ¿Cómo andan? Bienvenidos a una nueva edición de Tiempo de lo Nuestro. Bienvenidos a esta propuesta radial con la cual nos acompañamos durante 2 horas cada fin de semana aquí en el aire de la radio. La radio que usted elige para disfrutar de cada momento, la radio que usted elige para disfrutar de cada instante, tanto de la semana como también en el fin de semana. Como siempre, como cada 7 días, estamos aquí para compartir un buen rato de radio con artistas, conjuntos, con agrupaciones que difunden nuestra música y que nosotros justamente estamos aquí para reproducirlos. Gracias a los directivos de la radio que nos permiten este rato todos los fines de semana. Gracias a ustedes, sobre todo, que nos permiten llegar a casa, al trabajo, a la ruta, al campo, donde quieras que estés en este momento escuchando Tiempo de lo Nuestro, propuesta radial que nace en FM Tiempo de la ciudad de Rojas y que se expande a lo largo y ancho de toda la República Argentina. Esto es Tiempo de lo Nuestro. Quien les habla, Matías Cardigni, como les decía, un agradecido de permitirnos llegar a cada lugar en donde en este momento esté encendida la emisora. ¡Arrancamos! Ponemos primera. Esto es Tiempo de lo Nuestro.

con la posterior. ¡Añorita! ¡Atento!

0: ¡Ay, no más!
1: La chacarera del Rancho Señor, claro que sí, claro sí fue.
2: Este es el bloque que denominamos Folclore de Ayer. Hoy, con la chacarereta santiagueña, comenzábamos con Chacarera del Rancho, lo que llega, el bailarín de los montes.

0: Mucha suma, señor.
1: Santiago del Estero es la provincia más antigua del país. Fue fundada en 1553. Allí nació la chacarerata santiagueña. Juan Carlos Gramajo, percusionista y director. Aurelio Gramajo, bombo, legüero y bailarín de los montes. Rodolfo Maldonado, palavecino, mandolín y guitarra. Walter Santillán, violín sachero, el violín del monte. Y Manuel Agüero, bandoneón de Atamisqui. Ellos son la chacarerata santiagueña, ahora con la Jota Cordobesa.

0: carnaval.
1: ¡Sí, señor!
2: La chacarerata santiagueña y el recuerdo de Juan Carlos Gramajo, que actuó con el maestro Ariel Ramírez como percusionista durante 9 años en el país y también por el mundo, hasta conformar la chacarerata santiagueña. ¿Vamos con un clásico? Vamos con El Palito.

La segunda se baila con dos donosas y que sean buenas mozas. ¡Adentro!

0: En 1986, la Chacarera Santiagueña obtuvo el premio consagración del Festival Mayor de la República Argentina, como lo es Cosquín. El nombre de esta agrupación fue puesto por Vitillo Ábalos, de los hermanos Ábalos, quien dijo: si Bariloche tiene la camerata, Santiago del Estero debe tener la chacarerata. Que la chacarerata es una expresión de los Montes de Santiago, justamente. La chacarerata santiagueña, escondido de la alabanza.
1: Escondido.

0: bloque de folclore de ayer, la chacarerata santiagueña. Vamos con otro clásico, vamos con la 7 de abril.
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0: El recuerdo siempre vigente para este grupo folclórico que marcó toda una época dentro del folclore argentino. La Chacarerata Santiagueña cierra el bloque de folclore de ayer con Nostalgia Santiagueña.
1: Pitillo padrino, estamos cumpliendo 20 años. ¿Qué podemos cantar?
2: ¡Qué maravilla, ñato! ¡Cómo han crecido mis ahijados! Y que sea Nostalgias Santiagueñas.
1: ¡Bárbaro!

años, qué maravilla, mis ahijados. Cuánta cultura, qué maravilla, la chacarerata santiagueña.

0: Gracias, queridos hermanos.
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2: Excelente manera de comenzar Tiempo de lo Nuestro, con el folclore de ayer, con la chacarerata santiagueña presente aquí en el aire de la radio. Tiempo de lo Nuestro, como en cada fin de semana nos hacemos compañía. Y como cada fin de semana también tenemos el espacio de los bailables, hoy junto a Carlitos Soforno.

Estos son los bailables que nos acompañan cada fin de semana en Tiempo de lo Nuestro. Hoy, Carlitos Forno, comenzábamos con Quitapenas, lo que llega, Un Placer.

bajo el alero del rancho, lo que llega para seguir disfrutando de estos clásicos de siempre. Este es el bloque de los bailables. Hoy, Carlitos Forno.

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1: Mendoza, vértigo, materia prima abundante. Si hoy por hoy se puede decir sin temor a equivocarse que turismo de aventura es una práctica común en nuestro país, en Mendoza resulta poco menos que una obligación. La cordillera de los Andes es un atractivo irresistible y son los pasos históricos quienes dan pie para iniciar tours de aventura a lomo de mula, hospedaleando en una mountain bike. Cada paisaje en sí se convirtió en un escenario, con el argumento de la aventura listo para ser interpretado por los más audaces. Pero todavía hay más. Además del imposible de pasar por alto turismo de aventura, del eterno atractivo de sus vinos, el turismo ecológico está convocando cada vez más entusiastas. Puede practicarse en el Yancanelo, con su valiosa avifauna, y la Payunia, verdadero paraíso para quienes aman el paisaje volcánico pleno de manadas de guanacos. O los bosques teltecas, Nacumán y Divisadero Largo. Y para los audaces, los parques nacionales Aconcagua y Tupungato. Y finalmente, no podemos olvidar la Fiesta Nacional de la Vendimia, que todos los años se realiza en el anfiteatro Frank Romero Day, convocando a toda la provincia, a turistas del país y claro, también del exterior. Una vez más, no caben dudas de que Mendoza es una aventura que merece vivirse.
2: Un día como hoy, 26 de julio, es el Día del Antropólogo. Además, en 1822 se recuerda el encuentro de Guayaquil. Respondiendo al llamado de Bolívar, San Martín se embarcó en la fragata Macedonia y arribó al puerto de Guayaquil en la mañana del 26 de julio. Allí, y en una reunión secreta, se encontraron don José de San Martín y Simón Bolívar. En 1952 muere Evita. Eran las 4:30 de la tarde del sábado 26 de julio de 1952, cuando un comunicado de la Subsecretaría de Información de la Presidencia de la Nación difunde radialmente un texto que decía: en la tarde de hoy, la salud de la señora Eva Perón ha declinado.

0: Sensiblemente, 4 horas después, a través de la Radio Nacional y sus cadenas, se da a conocer la noticia. Cumple la Subsecretaría de Informaciones de la Presidencia de la Nación el penosísimo deber de informar al pueblo de la República que a las 20 y 25 horas ha fallecido la señora Eva Perón, jefa espiritual de la Nación. El duelo popular duró desde el 27 de julio hasta el 9 de agosto.
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3: Esto es el tiempo de lo nuestro y esta es la posibilidad de que nos permitimos cada fin de semana de disfrutar durante 2 horas de nuestra música, de nuestra tradición, de poder contactarnos, de poder comunicarnos. Saben que siempre están habilitados todos los contactos, están habilitadas todas las líneas. Pueden enviarnos WhatsApp, mensaje de texto o audio al 2474 45 45 51. 2474 45 45 51. Nos envía el mensaje de texto o audio. Respondemos ahora o respondemos en algún momento de la semana. Pero siempre sepan que leemos y escuchamos todos los mensajes, lo que van pidiendo, algunos grupos, conjuntos, canciones, lo que vamos proponiendo justamente a través de las distintas líneas. En redes sociales siempre nos encuentran como Tiempo Rojas, en Facebook, en Twitter, en Instagram, allí pase, le ponen me gusta, nos siguen y también nos podemos contactar a través de esa línea. Momento del humor, porque reír es salud. El humor presente en Tiempo de lo Nuestro.
4: Mire, le voy a conversar una cosa, porque es el año 2000, llegaron un día al pueblo de nosotros unos hombres de Buenos Aires, al pueblo, que lo había mandado Don Tinelli. Parece que eran mecánicos, porque dice que iban a hacer un karting.
5: Un casting.
4: Un casting, dice. Llegaron unos hombres allá. Yo fui a mirar porque quería saber cómo era la tele de atrás, ¿vio? Porque decía yo, ¿por qué caminarán así? Era que se lo había roto el televisor. Y conversamos todo ahí, mientras, y se me vino uno de los hombres y me dijo que a él le causaba gracia como yo converso las cosas. Digo yo, bueno, seré gracioso. Me dice, yo le voy a llamar para que venga a Buenos Aires al programa de Don Tinelli. Digo yo, ¿qué me van a llamar? ¿Sí? ¿Me llamaron? Me mandaron un boleto para que me fuera para Buenos Aires de Mendoza en un avión. Digo yo, oh, y otro golpe más me voy a pegar, capaz.
5: ¿Cómo otro golpe?
4: Sí, porque yo me pegué un golpe cuando era chico porque estaba en el patio de la casa y venía un avión bajito, ¿no?
5: Sí.
4: Digo, qué raro un avión bajito. Entonces yo lo miraba así, lo miraba. Mire, viera cómo me dolía por acá. Porque... No, son jodidos los golpes de avión. Oh. Que ese fue un avión que se cayó en el pueblo hace... ¿Se acuerda que se cayó?
5: Claro, sí, me acuerdo.
4: Uno de esos chiquitos que anda el hombre solo.
5: Ah,
4: el hombre se salvó. Porque cuando se rompe el coso, él agarró el salicrén y se tiró. Bien el hombre, ¿no?
5: El paracaídas.
4: Y bueno, dice ahí, dice paracaídas y torcedor y todo. Y corrimos los vecinos entre las viñas. Llegamos allá... En el pueblo siempre habían 2 policías nomás, para que no se aburran.
5: Estaba el Cirilo y el...
6: Poroto Mancilla estaba.
5: Ajá. Dice un hombre, ¿qué pasó? Dice uno de los muchachos, mire, este es el avioncito que es chiquitito. La puntita se enterró ahí. Mire, acá estamos, meta pala nomás. Ya hemos sacado 16 cuerpos. Y hay más todavía. Y había caído en el cementerio, la veo. Que usted sabe que esos policías después tuvieron problemas porque hubo sospechas de corrupción en la policía del pueblo.
7: ¿Corrupción?
5: No, pero sospecha porque no. Resulta que hubo un robo en el almacén del pueblo y los encapuchados habían dicho, arriba la mano, al primero que se mueva lo llevamos preso. Y da para pensar, porque...
7: Sí, no.
5: Sí. Y más cuando uno que es el ligero de acá.
7: ¿Usted es ligero?
5: Ah, no. Dijo el supositorio. Ah, no. Bueno, me fui para allá, para la terminal eso, y digo, me voy para Buenos Aires.
7: En aeropuerto.
5: Sí. Lindo el avión, nuevito estaba ahí. Menos mal que había un solcito ese día porque parece que se llovía el avión. Entonces,
7: Cacho,
5: digo,
7: ¿cómo se va a llover el avión?
5: Y si yo escuché ahí cuando dijeron, están esperando el piloto. Cuando un tipo es ligero no hay que explicarle. Bueno, me encinché, está ahí sentado y viene la muchacha, dice, buen día, ¿cómo le va? ¿Todo bien? Sí. Y ya lo empezamos a mover también. Yo no es la primera vuelta que voy en estos cosas, yo. Lo he visto pasar allá por el patio, pero... El chofer conoce bien el camino, ¿cierto?
7: El chofer.
5: Sí. Y lo fuimos nomás, ¿eh? Allá vamos, Buenos Aires. Y este. Anda, re ligero esto. Oh. Los autos parecen hormigas. Dice, son hormigas, todavía no los vamos. Oh. Padre nuestro que está en el cielo, ¿por qué no me dejaste cuando estaba en el suelo? Menos mal que allá arriba de su aparato se quedan quietos. Nos encontramos volando a una altura de 9.700 metros. ¡Ay, si se cae el avión! ¿Qué me importa si no es mío el avión? Y vienen las muchachas por el medio con el carrito convidador. Sírvase, sírvase. Señor, ¿quiere un sanguchito?
8: Sí.
5: ¿Con corteza o sin corteza? Póngamele un poquito para probarla.
7: No. ¿Cómo póngamele un poquito? ¿Cómo le...
5: Y si no sé qué es lo que es, ¿qué le voy a decir? Sí, yo soy un viejo cortesero, tráigame. Y si me trae una cosa que no me gusta, me la tengo que comer porque no se puede tirar, porque el vidrio mío le faltaba la manija. Bueno, me trajo un sándwich lindo, así. Estaba yo a medio atorado como gallina comiendo lana. Señor, ¿quiere una gaseosa? ¿Sabe qué es lo que me trajo?
7: ¿Qué le trajo?
5: Un tarro.
7: Latita.
5: ¿Eso es como la Rodesia? No, mire acá, burrito. Mire, usted también, para que aprenda. Mire acá. Gaseosa. Con la de huevo.
7: Con la de huevo.
5: Hay una falta de ignorancia.
7: Una lata. Ahí está. Una lata.
5: del verbo tarro.
7: Claro.
5: No. Entonces, en el pueblo no se conocía porque no habían llegado para allá todavía las gaseosas en tarro. Entonces,
7: en lata.
5: En tarro de lata. Y, ¿a dónde tiene el corcho? No, permítame. Y se fue la muchacha. Ya veo que agarramos un pozo y se me fue. ¿Cómo se toma esto? Doña, ¿vieron que las gaseosas ahora que se toman así con una bombillita? De esas no habían llegado tampoco para allá. No se conocía en el pueblo. Así que viene la muchacha con unos canutitos de eso y me dice, señor, ¿quiere una pajita? La verdad, no me animé, pero qué servicio que hay en los aviones.

0: Habré tenido 7, 8 añitos yo. Y un día llegó mi papá al rancho, había comprado una radio. Mire, la mirábamos de atrás por los agujeritos para ver que en el peticito que hablaba tan fuerte. Y en la noche decía mi papá: vieja, apague ese radio y dormámoslo. Así esos locutores también secuestran. Y en el día la ponía en la ventana, todo el día la radio en la ventana, y la escuchamos. Un día escuchamos: vieja, qué lindo que canta don Alberto Castillo, y qué lástima que se va la onda. Le estaban robando la radio. Y llegó la televisión al pueblo. Llegó. ¿No?
1: ¡Ah, qué lindo!
0: ¿Qué
1: Es
0: es?
1: linda la televisión, cacho.
0: No sé, porque nosotros en esa época no teníamos, porque antes en esa época eran muy caros los televisores. Y mi papá era peón. Y el papá de él, peón que el mío. En el pueblo había un solo televisor.
1: ¿Y dónde estaba?
2: Estaba, ¿se acuerda, Cacho? En el boliche del Negro Heredia.
0: Ajá, el boliche, donde van los hombres.
1: Ah.
0: Los niñitos no podíamos ni pasar por el boliche. Las señoras tampoco. Mi papá iba a jugar un truco, un ching-chong, tomaban algo. Y él miraba ahí, después venía para la casa y a nosotros los contaba lo que había visto. Y nosotros lo imaginábamos. Y no teníamos luz eléctrica porque teníamos los candiles que eran con querosén y la mecha, ¿se acuerdan?
2: Claro, sí, bueno.
0: Así que ahí estábamos en la noche con mi mamá, jugábamos al pisapisuela, me dijo mi abuelo. Dice por ahí uno de los hermanitos: ay, parece que viniera el papi, porque estaban toreando los chocos de don Pereira cuando... Ah, el papi viene. Ajá, vamos a ver tele. Y mi papá llegaba y no entraba para el rancho porque se venía por el patio y por la ventana grande se asomaba. Quedaba en la ventana así y ahí los contaba lo que había visto. Y él era el televisor. Pero no lo veíamos porque afuera estaba oscuro. Entonces mi mamá ponía un candil y ponía otro candil y quedaba a mi papá encandilado. Buenas noches, va a empezar el televisoreo. Vieja, ¿qué es lo que estás haciendo con la cola para arriba? No, viejo, que me han dicho que hay que ponerle contraste. Bueno, pero ponerle menos. Entonces mi papá estaba ahí en la ventana y ahí lo contaba lo que había visto todo seguidito antes que se le olvide. Estaba en la ventana y como él era el televisor, mi papá, empezaba la televisión.

0: bueno. No, es que. Es que antes los cowboys tenían la voz gruesa.
1: Y sí, no va a ser semejante cowboy y dice. Ya te voy a joder, pues, usted mete una piña de la hoja así. ¡Oh, my God! Y mi papá los pasaba las propagandas también.
0: ¡Ah, también!
1: ¡Qué lindo que son tus dientes! Le dijo la luna al sol. Y el sol contestó sonriente. ¡Ja, ja! Me lo limpio con odol. Y sacaba la boleadora a mi papá y decía, ¡era para untar! ¡Era para untar! ¡Era para untar! Y terminaba la propaganda y seguía la televisión mi papá. Pillillo, pillillo. Profesor, este que perdimos la linterna, perdimos. Y en vez de un cordero los afanamos el pichillo.
2: ¡Cállate tanto!
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3: Compartir nuestra música, nuestra tradición, de poder compartir todo lo que a nuestras raíces se refiere, ¿no? El folclore de ayer, el folclore de hoy, los bailables, el recitado, el chamamé que se vendrá en un ratito, el humor y por supuesto el tango. Espacio que comenzamos a disfrutar desde este momento.

Él es Luis Cardey y este es el bloque del tango. Comenzábamos con los cosos de al lado, lo que llega trasnochando.

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1: Luis Cardey nació el 3 de julio de 1944, falleció el 18 de junio del año 2000. Nació en la ciudad autónoma de Buenos Aires. Aquí lo tenemos a Luis Cardey interpretando en el bloque del tango La novia ausente.

Cantor intimista de fraseo porteño, delicado. Fraseo que generaba un clima emotivo, que con su media voz sabía llegar al corazón de los oyentes. Luis Cardey, bloque del tango que concluye con De Puro Guapo.

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0: Un día como hoy, 26 de julio, es el Día del Antropólogo. Además, en 1822 se recuerda el encuentro de Guayaquil. Respondiendo al llamado de Bolívar, San Martín se embarcó en la fragata Macedonia y arribó al puerto de Guayaquil en la mañana del 26 de julio. Allí, y en una reunión secreta, se encontraron don José de San Martín y Simón Bolívar. En 1952 muere Evita. Eran las 4:30 de la tarde del sábado 26 de julio de 1952, cuando un comunicado de la Subsecretaría de Información de la Presidencia de la Nación difunde radialmente un texto que decía: en la tarde de hoy, la salud de la señora Eva Perón ha declinado sensiblemente. 4 horas después, a través de la Radio Nacional y sus cadenas, se da a conocer la noticia. Cumple la Subsecretaría de Informaciones de la Presidencia de la Nación el penosísimo deber de informar al pueblo de la República que a las 20:25 ha fallecido la señora Eva Perón, jefa espiritual de la Nación. El duelo popular duró desde el 27 de julio hasta el 9 de agosto.
1: Hoy 26 de julio celebramos a un matrimonio santo, los padres de la Santísima Virgen, Joaquín y Ana, o sea, los abuelos de Jesús. Por eso hoy también es el día de los abuelos, porque celebramos a los abuelos de Jesús. De Joaquín y Ana no tenemos datos bíblicos de ellos. En los evangelios canónicos de la Iglesia, o sea, los evangelios que la Iglesia reconoció como inspirados por el Espíritu Santo, que son palabra de Dios, estos son 4 los evangelios, ¿no? San Mateo, el evangelio de San Lucas, el de San Juan y el de San Marcos. En estos 4 evangelios nada se dice respecto de los padres de la Virgen María, Joaquín y Ana. Sí encontramos datos de este matrimonio en un escrito apócrifo del siglo II, un evangelio no canónico, no inspirado, en consecuencia que no es palabra de Dios, pero que, sin embargo, este apócrifo, o estos apócrifos, porque existen varios de estos textos, tienen algunos datos interesantes y que la Iglesia ha incorporado también como parte de su fe y de su liturgia. En efecto, hay un texto apócrifo llamado el Protoevangelio de Santiago, se llama así, y este texto habla de Joaquín y Ana, los padres de la Virgen María. Y dice, bueno, que eran un matrimonio muy piadoso, muy obedientes, muy fieles a la ley de Dios. Dice también este texto que ellos no podían tener hijos, lo cual era muy humillante frente a los demás judíos, porque en esa época el no poder tener hijos era visto por los judíos como una suerte de gran desgracia, ¿no?, o maldición. Así que esto hacía sufrir mucho a San Joaquín y a Santa Ana, cuestión que, muy dolidos por esta situación, empezaron a orar con mucha fuerza, con mucha insistencia, Incluso dice también este protoevangelio de Santiago que Joaquín se retiró un tiempo solo en un lugar apartado durante mucho tiempo, ¿no? Algunos meses, digamos, a orar, a hacer una especie de retiro, pidiendo a Dios esta gracia, gracia que finalmente el Señor les concedió, la gracia del embarazo, de un hijo. Y allí entonces el nacimiento de la Santísima Virgen María. Repito, esto que estoy diciendo no es palabra de Dios, no está en la Biblia, pero está en un texto antiguo que la Iglesia en parte ha tomado, ha incorporado como parte de su liturgia. Joaquín y Ana dieron a luz a la Virgen María y a los pocos años fueron ellos quienes llevaron a la pequeña, a la Virgen María, al templo para consagrarla, y allí la dejaron junto con otras vírgenes que había en el templo. La Virgen también, la Santísima Virgen María, fue entregada, fue consagrada al templo del Señor. Y allí se consagró a Dios, allí hizo voto de virginidad, ese voto que lo mantuvo durante toda la vida, incluso una vez unida o casada con San José. La Virgen María tuvo padres ejemplares, tuvo padres excelentes, Joaquín y Ana, estos padres muy piadosos que supieron transmitirle a ella el amor a la ley de Dios, el amor al templo, el amor a la religión. Por eso hoy tenemos que reflexionar también sobre esto, es decir, la importancia de los matrimonios cristianos en lo que hace a la educación religiosa de los hijos. Y podríamos preguntarnos, en mi matrimonio, con mi esposo, con mi esposa, ¿cómo estamos educando religiosamente a nuestros hijos? Soy consciente que el primer responsable de la educación religiosa de mi hijo soy yo, padre, madre. Soy consciente que el primer catequista, el primer transmisor de la fe del niño es el padre, la madre. Soy consciente, lo vivo así, o por el contrario, busco delegar esa formación en otras personas y yo un poco correrme de lado, hacerme a un lado, desentenderme. Soy consciente que la vida eterna de mi hijo depende en buena medida de lo que yo le dé en casa, de mi preocupación por su educación religiosa. La vida eterna del propio hijo, estamos hablando de algo muy importante. Esa vida eterna que obtenemos a partir de la fe, ¿verdad? De la fe cristiana. Y esa fe debe llegar de manera más común, más ordinaria, por ese canal, por ese medio que son los padres, que transmiten la fe a los hijos. Son los padres los primeros y principales catequistas de los hijos. Joaquín y Ana, los padres de la Santísima Virgen María, supieron educar a la Virgen en el camino de la fe, en la religión judía en aquel entonces, en el amor a la ley de Dios y al templo, y de hecho la consagraron al templo en Jerusalén, siendo ella pequeña. Con lo cual esta es la primera enseñanza, ¿no? Podríamos decir. Reflexionar y preguntarnos acerca de cómo nosotros estamos educando en la fe a nuestros hijos y si es que lo estamos haciendo. Si somos cristianos, si somos católicos, tenemos que pensar en esto y tomarnos en serio la educación cristiana de nuestros hijos, que nuestros hijos conozcan la vida de Jesús, leerles a los hijos la vida de Jesús, las parábolas de Jesús, algún fragmento de la Biblia, especialmente del Nuevo Testamento. Enseñarles a los hijos a rezar, a que hablen con Jesús, con la Virgen María, llevarlos a la misa, a que se confiesen, que practiquen la fe y que me vean a mí, padre, a mí, madre, mamá, que me vean, que nos vean, que realmente somos personas de fe. Porque también es importante lo que el hijo ve y no solamente lo que el hijo escucha. Porque las obras o la vida tienen más fuerzas que las palabras. Finalmente, digamos que hoy es el día de los abuelos. Joaquín y Ana, estos dos santos que hoy celebramos, fueron los abuelos maternos de Jesús. Valorar a los abuelos, valorar la sabiduría de los ancianos, de los abuelos. El mundo moderno en Occidente, en muchos lugares, en muchos ambientes, más bien desprecia a las personas mayores. No valora esa sabiduría contenida en las personas mayores. Para algunos, equivocadamente, la gente mayor es, como dijo el Papa una vez, material de descarte, ¿no? Bueno, ya está, ya cumplieron, ya terminaron su trabajo, ahora listo, hay que hacerlos a un lado, correrlos, dejarlos. Porque el mundo moderno tiene como una especie de fanatismo u obsesión con el futuro, con lo jovial, con el porvenir, con la juventud. Y entonces, en este fanatismo, claro, aquel que no es jovial, aquel que no es joven, aquel que no tiene futuro o porvenir, es ninguneado, ¿no es cierto?, en muchos casos. Bueno, valorar a nuestros abuelos, la importancia que también tienen ellos, en muchos casos al menos, en relación con la fe. El Papa Francisco dijo una vez públicamente que él le debe la fe a la abuela. Fue su abuela la que lo introdujo en la vida de la fe, en la vida de la Iglesia. Eso lo dijo una vez, ¿no? Qué hermoso. La abuela que le enseñó a rezar, la abuela que lo llevaba a misa, la abuela que lo llevaba al templo en Semana Santa, la abuela que le hablaba de Jesús, ¿Cuántos casos similares habrá, ¿no?, donde la fe al niño le ha llegado no por los padres, como debería ser de manera natural, sino por medio de la abuela o de los abuelos? Recemos en este día por los abuelos, por las personas mayores. Aprendamos también de ellos su sabiduría de vida. Le pedimos todo esto hoy a Dios por medio de los santos Joaquín y Ana. El amor a nuestros abuelos y también, como decíamos recién, valorar la formación religiosa, recordar la formación religiosa que los padres deben dar a los hijos como primeros catequistas. Y como han hecho también Joaquín y Ana en la vida de la Santísima Virgen María. Les doy la bendición de Dios, que es Padre, Hijo y Espíritu Santo. Amén. Santos Joaquín y Ana, rueguen por nosotros.
2: Los tangos, siempre partícipes en cada edición de Tiempo de lo Nuestro. Recuerden que nos podemos contactar, que nos podemos mantener comunicados, que nos pueden escribir, que nos pueden enviar mensaje de audio a través del WhatsApp 2474-454551. Siempre nos gusta que nos envíen también alguna imagen, alguna postal desde el lugar en donde en este momento se está escuchando Tiempo de lo Nuestro. 2474-454551 es el WhatsApp habilitado para mensaje de texto o también mensaje de audio, o directamente en redes sociales. Pasan por Facebook, Twitter, Instagram, allí le ponen me gusta, nos siguen. Siempre nos encuentran como Tiempo Rojas. Pueden publicar alguna imagen, alguna postal desde donde se está escuchando Tiempo de lo Nuestro. Contarnos qué les gustaría escuchar, qué les parece el programa, por lo que quieran. Siempre estamos dispuestos a compartir el momento también mediante las distintas líneas que disfrutamos. Momento del recitado. Momento de ese espacio en el cual nos relajamos, hacemos silencio y escuchamos.

0: Martín Gutiérrez, hoy presente en Tiempo de lo Nuestro. Mi querido y gran amigo.
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0: El recitado siempre presente en cada una de las ediciones de Tiempo de lo Nuestro, este espacio con el cual nos acompañamos como en cada jornada, como en cada fin de semana, aquí a través de la radio. Se viene el chamamé, pero antes quiero mandar algunos saludos, mencionar algunos de los amigos que siempre están allí presentes del otro lado, desde distintos puntos del país, haciéndonos llegar algún mensaje, algún saludo. El agradecimiento, el acompañamiento para la gente de Santa Anita en Entre Ríos, que siempre está allí presente del otro lado, para la gente de Mechita en la provincia de Buenos Aires, también el 9 de julio, un abrazo grande a Nélida y Rubén, que nos escribían en el transcurso de esta semana, para la gente de Río Tercero, allí en la provincia de Córdoba, para la gente de Maipú, San Andrés de Giles, presente, un abrazo grande para la señora Ramona, que nos contaba.
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0: El recitado siempre presente en cada una de las ediciones de Tiempo de lo Nuestro, este espacio con el cual nos acompañamos como en cada jornada, como en cada fin de semana, aquí a través de la radio. Se viene el chamamé, pero antes quiero mandar algunos saludos, mencionar algunos de los amigos que siempre están allí.

mensaje, algún saludo. El agradecimiento, el acompañamiento para la gente de Santa Anita en Entre Ríos, que siempre está allí presente del otro lado, para la gente de Mechita en la provincia de Buenos Aires, también el 9 de julio, un abrazo grande a Nélida y Rubén, que nos escribían en el transcurso de esta semana, para la gente de Río Tercero, allí en la provincia de Córdoba, para la gente de Maipú, San Andrés de Giles, presente, un abrazo grande para la señora Ramona, que nos contaba que siempre con su hermana disfrutan de este programa escuchándonos. Leones, allí también en la provincia de Córdoba, en Victoria, un saludo muy grande para la gente de Victoria, en la provincia de Entre Ríos, para la gente de Comodoro Rivadavia, que nos estaba escribiendo también durante la semana, las gracias por estar allí. Para la gente de Puerto Santa Cruz, de Pico Truncado, un abrazo muy grande también para la gente de Cerodino, que siempre nos hace saber su presencia del otro lado. La gente de San Nicolás, ¿no? El abrazo grande para Miguel. Para la gente de Gualeguay, ¿sí? Las familias que nos escriben cada fin de semana contándonos que están allí mientras trabajan, mientras hacen las tareas habituales del fin de semana, con la radio prendida y justamente disfrutando de Tiempo de lo Nuestro. Tiempo de lo Nuestro, que ya se encamina para disfrutar del chamán.

Este es el chamamé siempre vigente en tiempo de lo nuestro. Patrimonio cultural de la humanidad, el chamamé. Hoy, junto a los del monte, comenzamos con acordeón de dos hileras y lo que llega a los amigos de Concepción.

Los del Monte poniéndole su estilo a este bloque de chamamé. Vamos con dos, uno detrás de otro. Vamos con este enganchado, Puestero Lobizón y No Puedo Verte con Otro. Bloque del chamamé, Los del Monte.

con este tema le estamos saludando para el amigo Ángel Brite y su esposa, doña Reina, con mucho cariño de parte de los del Monte. Y en especial le saludamos a este hermano chamamecero, como es el amigo Sebastián Brite. En especial a todos sus compañeros del conjunto. Y un abrazo chamamecero

Ellos son los del Monte y aquí estamos acompañándonos, disfrutando de su música en tiempo de lo nuestro. Al santiagueño Julio Sánchez, los del Monte.

Ellos son los del Monte y este es el bloque del chamamé en tiempo de lo nuestro. A mi amigo Lalo Fernández, el chamamé, dejo presente en tiempo de lo nuestro con los del Monte.

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2: Y así poco a poco vamos llegando al final, como siempre, el espacio final es con el folclore de hoy para compartir todo lo que tienen, también los nuevos talentos, algunos ya consagrados, otros no tanto, pero que están mostrando justamente todo lo que hacen con nuestra música, con nuestra cultura. Recuerden, 2474-454551, nos pueden escribir ahora en cualquier momento de la semana, como ustedes lo prefieran. 2474-454551, se envía el mensaje de texto o audio, con alguna postal, alguna imagen, contándonos justamente desde dónde están sintonizando la radio, desde dónde están escuchando la programación de FM Tiempo. En redes sociales, en Facebook, Twitter, Instagram, allí siempre nos encuentran como Tiempo Rojas, ¿sí? Siempre como Tiempo Rojas. Pasan, dejan mensaje, también los leemos, los escuchamos a través de esas líneas. Parte final de nuestro encuentro de hoy, lo que llega, el folclore de hoy. Hoy, junto a María Eugenia Díaz.
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Este es el bloque al que denominamos Folclore de Hoy. En muchas oportunidades, con artistas que ya están consagrados, otras que no. Hoy es el turno de María Eugenia Díaz. Bloque de Folclore de Hoy, que lo comenzábamos con El Tiempo de mi Niñez, lo que llega de Noche y Albahaca.

Cantautora nacida en Luis Sequillón, hija del legendario Coco Díaz. Aquí está presente en nuestro bloque de folclore de hoy. Ella es María Eugenia Díaz, quien interpreta Zamba de Anta.

María Eugenia Díaz, acompañándonos en el bloque de folclore de hoy, y hay tiempo para más. La hija de Coco Díaz e integrante junto a su hermano de Los Días Pasan Volando. María Eugenia Díaz, bloque de folclore de hoy que concluye con Solo un chamamé.

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1: Hasta aquí llegamos, esto fue todo por hoy, muchas gracias por la compañía, gracias por estar, gracias por estar allí del otro lado como siempre, permitiéndonos disfrutar de un buen rato de radio, 2 horas cada fin de semana, aquí a través de esta frecuencia. Gracias por la compañía de siempre, quien les habla, Matías Cardeño, les agradece a ustedes por permitirnos llegar hacia donde están en este momento justamente, y a los directivos de la radio que nos ceden el aire durante 2 horas cada fin de semana, cosa realmente muy importante, primordial para poder llegar a donde están ustedes en este momento. Hasta aquí Tiempo de lo Nuestro, propuesta radial que nace en FM Tiempo de la ciudad de Rojas y que se expande a lo largo y ancho de toda la República Argentina. Muchas gracias por la compañía, gracias por estar. En 7 días nos reencontramos para hacer juntos otra edición de Tiempo de lo Nuestro.
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4: Recostada sobre 7 kilómetros de playas de arenas blancas, la ciudad de Colón, en Entre Ríos, a solo 320 kilómetros de Buenos Aires, convoca todo el año al viajero. Con menos de 20.000 habitantes, su característica y tupida vegetación, sus calles de tierra y arena, es un escenario ideal para el descanso. No obstante, si se trata de viajeros inquietos, Colón tiene un buen menú de turismo de aventura. Para los más arriesgados, una empresa que organiza safaris, instalada bajo una sombrilla, ofrece paseos por médanos y recovecos inhóspitos en vehículos todoterreno. La propuesta también abarca safaris náuticos por el río Uruguay que desembarcan en las islas deshabitadas, ideales para incursionar en galerías selváticas. A su vez, un hidroavión para paseos de 15 minutos asegura otra experiencia para hacer volar la adrenalina. En gran parte, la reconocida belleza del departamento Colón se debe al Parque Nacional El Palmar, tesoro natural de la región, que en unas 8.500 hectáreas alberga centenarias palmeras yatay y una rica fauna autóctona. La localidad de San José, fundada el 2 de julio de 1857 por colonos europeos, es otro rincón digno de conocerse. En el Museo Histórico Regional de la Colonia, frente a la plaza principal, se custodian valiosos objetos, anécdotas y detalles de las travesías de los primeros inmigrantes. A 10 kilómetros de Colón, Lesbic es también una visita ineludible. Se trata de un delicioso pueblo alrededor del frigorífico Liebig Strakofmit, que funcionó durante más de 100 años y que hoy puede recorrerse. No hay que eludir una visita a Villa Elisa, considerada la ciudad jardín de la región, a 30 kilómetros nada más de Colón. Atractivos para ver, bueno, la estancia El Porvenir, el Museo Histórico Regional y un complejo de aguas termales.
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6: Mateo 13, del 44 al 52. la perla, y aparece el término tesoro. Hay veces que me pongo a pensar, en vez de tratar de arreglarnos a nosotros mismos, nos tendremos que presentar ante Dios como somos, como estamos, mostrarnos rotos, imperfectos, y eso alivia, porque cuando traté durante años de mostrarme como un sacerdote perfecto me fue muy mal. Es mostrarnos ante Dios como somos, para ser usados como Él quiere. Capaz que el dolor que le pides que te saque, pueda que sea el dolor que te manda Dios para tener un tesoro mayor. Conocí personas devotas de Dios con problemas económicos. Hemos rezado, nos hemos acompañado, pero el día que se les solucionó la situación económica no volvieron más. Por eso las circunstancias de las personas nos hacen ver los tesoros de las personas. Puede que las cargas que llevamos sean los elementos que nos unen con el Dios de la vida. Cuando hago mis listas de todas mis capacidades, estoy más en el debe que en el haber. Pero esas cosas hacen que uno lo busque a Dios y que recuerde dónde está el tesoro de su vida, de tu vida, porque es ponerte ante Dios. Y aparece el término de reino. Sigue con fe, porque la fe no es un acto del entendimiento, sino más bien es un acto de la voluntad, y elegís creer. Por eso es dar un paso adelante, porque la fe te ayuda a recordar que se puede. Y si te caes y no logras levantar, convertirlo en un bache, no en una tumba. La otra vez leía que un tigre de Bengala tiene que hacer 10 intentos para cazar un ciervo, por lo que falló 9 veces para lograr su cometido. Por tanto, si los tigres actuaran como los seres humanos, no existirían, hubieran desaparecido. Por eso no dejes que las excusas, las justificaciones, te lleven a mirar siempre lo que te falta. Cuando vos tenés en claro por dónde va tu vida y quién es el que la guía, todo lo demás se acomoda. Y por último, canasta. Jesús siempre nos protege y hace lo mismo que hizo con la mujer adúltera. Nos protege de las piedras. Incluso nos protege de las tormentas, como hizo con los discípulos. Y capaz que hoy te protege de ese amigo que no lo es, o de esa situación o relación que no te conviene. Así que cuando alguien te corta, no le insistas. Puede ser que sea una ayuda de Dios. Mira, Dios te presenta oportunidades todos los días. Y capaz que vos o yo podemos ayudar. Y podemos ayudar a gente golpeada por la vida. Y hasta me animo a decirte, por los legalistas de la iglesia, de la religión, que se han alejado de Dios gente porque los seguidores de Dios les hicimos sentir muertos. Hay veces que en lugar de pedir explicaciones, debemos cubrir y sanar al herido de la vida. Mira, no me importa lo que hayas hecho con tu vida. Me importa tu vida, para que le lleves a Dios. Te bendiga Dios Todopoderoso, Padre, Hijo y Espíritu Santo. Hasta el cielo no paramos, y algo bueno está por venir. Mañana nos vemos, gente de las Termas de Riondo, a las 5 de la tarde, en la parroquia Perpetuo Socorro. Cuídense mucho. Chao.
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Muy buenos días, feliz día de los abuelos, feliz día a todos los abuelos, los oyentes, y bueno, a disfrutar este día, hermosa mañana de domingo. Mi nombre es Daniel Coco Viera, me va a acompañar dentro de un rato Moni Hernández, la Abu Moni, y bueno, disfrutaremos juntos este domingo 26 de julio del 2026. Hermosa mañana de domingo, como les decía, después de varios días medios. Hoy volvimos a estar al aire y vamos a disfrutar y a compartir esta mañana de domingo. Y bueno, como es el día de los abuelos, vamos a comenzar con este temazo de Peteco dedicado a su abuela. Mi abuela bailó la zamba, ¿le parece?

Y aquí estábamos y comenzábamos así con Peteco Carabajal y mi abuela bailó el samba, una samba bellísima, realmente hermosa samba, ¿eh? Saludo para mi amigo Pedrito Recuero, el Willy, para el amigo Roberto Goya, y uno desde Pilar Centro y el otro desde Fátima, ahí a la orillita de Pilar, ahí orillando con el partido de al lado, con Exaltación de la Cruz. Bueno, también saludo a Dani Taboada, que también seguro que está escuchando, no me mandó mensaje, pero seguro que ya está volviendo de caminar y escuchando el programa. Así que también un abrazo al amigo Dani Taboada, el padrino de Joaquín, justamente, ¿eh? Bueno, arrancábamos con una zambita y ahora es un buen momento para irnos un poquito para el lado del litoral. Con unos buenos temas de aquellos lados y para mover las tabas y desempolvarse un poco en la mañana de la modorra de la cama. Así que vamos a arrancar con la buena música del litoral, que como siempre le dedicamos a Doña Gertrudis, que por ahí me está escuchando con un poco de suerte y viento a favor, allí desde sus pagos que anda por aquellos lados. Vamos nomás con la buena música del litoral.

0: Buenas tardes.
1: Buenas tardes, Monchito. Babas, amigo.
0: Pero lindo nomás.
1: Oh, gentecito.
2: Bueno, bueno, ya que ha llegado, que se cante algo.
1: Claro, güey.
0: Pero cómo no, si me acompañan.

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Y así arrancábamos con la música del litoral de la mano de Teresa Parodi, que le cantaba a su abuela, la abuela Emilia. Luego Raúl Barbosa, Soy del Nordeste. Damasio Esquivel le seguía con Fiesta en el Campo, y al cierre lo hizo Ernesto Montiel y su grupo con El Moncho. Recordemos que, bueno, hay cosas dedicadas a los abuelos hoy porque es el día de los abuelos, ¿eh? Hay quien los tenga que lo disfrute y mucho, porque realmente son una marca para toda la vida, ¿eh? Bueno, y como es el día del abuelo, acá los Carabajal le regalaron a su abuelo, mi abuelo tenía un violín, y lo vamos a disfrutar de esta forma.

Escuchábamos a Los Carabajal. Mi abuelo tenía un violín, ¿eh?, en el Día de los Abuelos, y es un lindo momento para irnos a una zona que en este momento está muy fría en el país, es la zona de Cuyo, es San Luis, Mendoza, San Juan, Neuquén, Catamarca. Está bravo por allá, el frío ha pegado fuerte por aquella zona, bueno, pero tienen una música espectacular y no hay duda de que si pudieron, se juntaron dos o tres guitarreros y bueno, y armaron ahí nomás una guitarreada espectacular con algún vinito de por medio de los ricos vinos que hay por allá y se armó la musiqueada, ¿eh? Así que vamos a disfrutar un poquito de la música de allí. Música de Cuyo en la mañana de Bien Argentina, música de Cuyo en la mañana de Folclore en la casa.

Y así pasaba la música de Cuyo, viva Cuyo, como dicen ellos. El trébol mercedino anduvo por aquí con una joya para Cuyo, el nombre del disco del viejo long play, ¿no? Y el tema, bueno, viva San Luis, el trébol mercedino. Y Nochecitas de San Juan, la voz inconfundible de Enrique Espinosa, nos regalaba este tema, Nochecitas de San Juan, hermoso, hermosísimo tema. Y por último, recién Antonio Tormo, de los últimos discos que estuvo haciendo, esta cuequita entre San Juan y Mendoza. Y bueno, en el Día de los Abuelos vamos enganchando algún tema por allí, algún tema que otro. Y tenemos por aquí, por ejemplo, al dúo Socavón, el dúo Socavón que le regala un tema a la abuela Luisa. ¿Lo escuchamos?

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Y así pasaba el dúo Socavón, ese juego de voces espectacular. Este dúo interpretaba Abuela Luisa, un tema que es hermoso, realmente. No sé el autor, tendría que rastrear de quién es, seguramente de alguno de ellos dos. Tengo que rastrear porque me encanta ese tema. Bueno, es un buen momento para escuchar a don José Larralde, ¿eh? Es un muy buen momento para escucharlo, sus reflexiones camperas, como diría algún amigo que ha pasado por la radio. Don José Larralde llega al aire de la Bien Argentina, llega al aire de Folclore en la Casa con El Descolgado. Ah, no, no, no, no, no, me falló don José Larralde. ¿Dónde está El Descolgado? Pero no, no, no. Se descolgó. Acá está. Ahora sí, ahora sí, ahora sí.

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Y así escuchábamos a don José Larralde con el Descolgao, en el domingo, en el Día de los Abuelos. Y así vamos a escuchar a Willy González junto a Liliana Herrero con el tema Zamba del Abuelo.

Y así escuchábamos a Willy González junto a Liliana Herrero en Zamba del Abuelo, la voz de Liliana Herrero y, bueno, Willy González, el piano. Vamos a ir un poquito volando así imaginariamente para la zona del noroeste argentino para ver si nos encontramos. Noroeste argentino y cruzando un poquito más allá, del lado de Chile, del lado de Bolivia, del lado de Perú, con esta música que nos abraza a todos de la misma forma, ¿eh? La música del altiplano. Es un buen momento para escuchar este tipo de música.

0: Y pasaba la música del altiplano de la mano del grupo Quilapayún de Chile, luego Inti Illimani, el flautero, Purruna de aquí de Luján, ensamble incaico, y Fortunato Ramos con la voz de Tomás Lipán o Cochabamba.
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0: Saludos, saludos para Estrella, un beso grandote, para Abel y Marta allí de Rodríguez que nos escuchan, un abrazo gigante para ellos, y ahora vamos a pasar el tema que ellos nos pidieron, para Doña Gertrudis que nos está escuchando allí de Corrientes, de sus pagos, un beso gigante, gigante, gigante. Bueno, ya saludé a Dani Taboada, ya saludé a mi querido amigo Willy Recuero y al gran Roberto Goya, y espero no haberme olvidado de nadie, ahora vamos a revisar para Silvia Gargalo de que también seguramente está escuchando, y bueno, no me acuerdo ya, ahora miro y repaso por las dudas, abrazo grande para todos. Y esto es para Abel y para Marta, se viene Héctor Varela, Jorge Falcón, Así bailaban mis abuelos.

0: Y para ver y Marta, así bailaban mis abuelos, la orquesta de Héctor Varela y la voz de Jorge Falcón. Bueno, muy buenos días, Moni.
1: Buenos días para vos y buenos días para toda la audiencia, ¿eh? Y hoy, como dijiste vos, hoy es el Día de los Abuelos, ¿eh? Hermoso día además, ¿eh? De día soleado para conmemorar este día que es el día de San Joaquín y de Santa Ana, ¿eh? Los abuelos de Jesús, ¿sí? Los papás de la Virgen, los abuelos de Jesús.
0: Mira vos.
1: Así que bueno, por ahí recibimos en este día la visita de nuestros nietos, ¿no? Aunque anoche ya
0: Sí.
1: estuvimos festejando algo también.
0: Sí. Un ratito, pero bueno, hoy seguramente van a pasar.
1: Y para todos aquellos que no son abuelos, pero que cumplen con la función, ¿eh? Porque hay muchos que cumplen con la función de ser abuelos a pesar de no ser abuelos y cumplen con esa función, ¿eh? Así que para ellos también, ¿eh? Feliz Día de los Abuelos, ¿eh?
0: Exactamente, eso es muy cierto, ¿eh? Bueno, ¿y qué te parece si seguimos con la música mientras vos acomodás tus efemérides o las tenés por ahí ya
1: No,
0: lista?
1: no, no, estoy acomodando,
0: Bueno, entonces sabés que para los amigos del Uruguay, para doña Teresita Almeida, para don Pedrito Recuero, se viene el rinconcito Yoruba, ¿te parece?
1: Sí, me
0: Vamos
1: parece.
0: con él.

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0: Y en este rincón de la música del Uruguay anduvo por aquí Alfredo Zitarrosa con El Loco Antonio. Pegadito Carlos Benavides, Polca de la Bolsa. La Arbanoa Carrero con Canción para Juan Matías. Y el cierre recién lo hizo el Canario Lunas con La Penúltima Copa. No pude darme cuenta de quién es la otra voz que acompañaba al Canario Luna. Pero bueno, por ahí si Teresita estaba escuchando, seguro, seguro, seguro que me va a decir quién cantaba con el Canario Luna. Doña Moni.
1: ¿No era Castillo?
0: No, no, Moni. No, ¿no? Nada que ver.
1: Bueno. Porque tuvo una vida muy longeva. Cantó con los... ¿cómo se llamaban este grupo tan...
0: Sí. Los auténticos decadentes. Sí, sí, pero no, con el Canario Luna no. Bueno. No, para mí era uno de los Olima, pero no sé, si está escuchando Tere me va a decir seguramente.
1: Bueno, puede ser. Bueno, quería comenzar estas efemérides de estos días, porque nosotros no estuvimos en estos días, que nos tomamos unos días de descanso, pero recordar que el lunes pasado fue el Día del Amigo, Coco.
0: Mirá vos.
1: Y fue un día para en donde los amigos se habrán encontrado, algunos de ellos, ¿no? Antes solíamos hacerlo, ¿eh? Nos reuníamos con nuestros amigos, sobre todo con Mario, con Cecilia, que nos teníamos algún tiempo para ir compartir algunas pizzas, sí, y reunidos con amigos y con la familia también, porque la familia de Mario, la familia nuestra, sí, crecieron como si fueran hermanos, en realidad fue así. Bueno, y el 20 de julio se festeja el Día del Amigo porque en 1969 se produce el alunizaje del Apolo 11. Por una vez en la vida, toda la especie humana estaba unida. En la Argentina, el doctor Enrique Ernesto Febraro, dice oriundo de la ciudad bonaerense de Lomas de Zamora, que en mérito de su iniciativa es capital provincial de la amistad por decreto municipal y además sede de la Asociación Mundial para el Entendimiento, profesor de psicología, filosofía, historia, músico, masón y odontólogo. Y socio fundador del Rotary Club del barrio San Cristóbal y del barrio de Once de la ciudad de Buenos Aires. Creó el Día del Amigo después de enviar 1000 cartas a 100 países de todo el mundo, de las cuales recibió 700 respuestas, luego de ver el alunizaje y la unión humana. Por eso cada
0: alunizaje.
1: Alunizaje.
0: Sí.
1: Y por eso cada 20 de julio se celebra el Día del Amigo en Argentina, Brasil y Uruguay, mientras que en el resto del mundo, por decisión de la Asamblea General de las Naciones Unidas, del 27 de abril de 2011, se celebra el 30 de julio. ¿Mm? Así que bueno, en el resto del mundo tendrán entonces para celebrar el 30 de julio.
0: Seguramente, sí, amigo, sí.
1: Bueno, sí. Y vos sabés que en coincidencia con esa fecha, que no es la del alunizaje del Apolo 11, el 20 de julio de 1989 fallece Juan Carlos Altavista.
0: Mirá vos.
1: En la ciudad de Buenos Aires, actor, comediante, y que murió por una enfermedad que padecía, síndrome de Wolf, Parkinson White, que le producía taquicardias paroxísticas, aceleración con descontrol del ritmo cardíaco. Un ataque cardíaco acabó con su vida.
0: Mira vos.
1: La verdad que Minguito Tinguitela, para nosotros es como una imagen de...
0: Del tipo buenazo.
1: Del tipo buenazo. Así que quizás por ahí nosotros podemos decir, bueno, también en homenaje a Minguito Tinguitela se produce este Día del Amigo. Bueno, ¿qué tal si no celebramos esta fecha, sí? Tanto el 20 de julio o el 30 de julio o en estos días, día que tenemos tiempo por ahí, un poquito más para celebrar con los amigos y les deseamos algún tema para los amigos, Coco.

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0: Y así pasaban estas canciones dedicadas a los amigos, Alberto Cortés, a mis amigos, y Hernán Figueroa Reyes, Zamba para mis amigos, doña Mónica.
1: Para todos los amigos, y bueno, tengo que corregirme porque todas las veces lo dije mal, como vos dijiste. Yo estoy sufriendo de alucinaciones, alunizaje.
0: Claro, alunizaje.
1: Así es la palabra, alunizaje, no alucinaje. ¿Cómo lo dije?
0: Sí,
1: dije?
0: Sí, bueno. Se te chispoteó, diría.
1: Se me dio vuelta la palabra. Alunizaje, bueno, es como si fuese aterrizar, pero en la luna.
0: Claro, alunizar.
1: Bueno, que algunos dicen que sí, otros dicen que no. Que no fue así, que fue todo una cuestión, digamos, de hicieron todo el...
0: Mira, si fue marketing, los restos de los de las naves quedaron allá, y lo vieron los chinos, lo vieron la gente de la India, que envió satélites y vieron las bases de donde aterrizaron, así que mal que nos pese, fueron, y bueno, y así están las cosas.
1: Bueno,
0: país.
1: Y se hizo una nueva expedición este año,
0: Varias, hay
1: Artemis,
0: varias.
1: Artemis, bueno, pero con gente, Artemis, uh-huh. Artemis 2 creo que fue, y que llevó tres o cuatro
0: tripulantes.
1: Tres tripulantes, dos hombres y una mujer, creo, o tres hombres y una mujer, como dijiste vos. Y bueno, ahora sí pudieron dar cuenta seguramente de muchas cosas, porque mucho avance de la tecnología y que han puesto allá, ¿no? Que lo han puesto y seguramente deben estar haciendo todos los estudios acerca de todo lo que trajeron.
0: Sí,
1: de
0: las sí, sí, sí. Bueno, pero eso se está haciendo a nivel, digamos, organizaciones mundiales, entre los chinos, los japoneses, los hindúes, la asociación, la agencia europea, la NASA, todos, porque hay un pequeño problema, aparte de que no hay aire, es que no encontraban agua. Entonces, si no encuentran agua, no pueden generar aire. Y no tienen la... y encontraron agua aparentemente, bueno. Entonces, de a poquito van armando. Así que, pero entre todos,
1: Pudieron irse de acá, dar vuelta un poco la luna, porque por eso cambiaron un poco también la vuelta, ¿no? Y bueno, y después habrán... Seguramente todo lo que trajeron, todas las conclusiones a las que llegaron, y bueno, las estarán ahora haciendo todos los las charlas y todo eso que deben haber traído, ¿no? Porque bueno, ese día que ellos, que vimos nosotros, que aterrizaron, o aterrizaron en el mar en realidad, ese día no se dijo mucho, Bueno. Un día como el de hoy, ya como el de ayer, mejor dicho, 25 de julio y en 1553, el conquistador español Francisco de Aguirre procede a fundar la ciudad de Santiago del Nuevo Maestrazgo, en el día en que la Iglesia Católica festeja el Día de Santiago Apóstol. Esta fecha es la aceptada hasta la actualidad, pero sin embargo, en base a los datos históricos que a continuación veremos, podemos decir que la historia no es lo que parece. El 24 de junio de 1550, Juan Núñez del Prado, proveniente del Perú, fundó la ciudad del Barco y Nuevo Maestrazgo de Santiago, en honor a su ciudad natal. El Barco de Ávila en España, pero por múltiples razones debió trasladarla, en 1552, a la margen derecha del río del Estero, actual Río Dulce. En febrero de 1553, llegó a este tercer asiento Francisco de Aguirre, quien lo tomó por la fuerza, arrestando a Núñez del Prado y enviándolo a Chile, todo ello actuado por orden de Pedro de Valdivia. Al proceder así, pretendía ampliar la jurisdicción chilena hacia el sur y el oriente. Valdivia y Aguirre violaron expresas disposiciones superiores que señalaban que si encontraban que otro hubiese fundado una ciudad dentro de su jurisdicción, debían esperar hasta que la autoridad más alta resolviese. Por lo tanto, Aguirre usurpó el gobierno de la ciudad del Barco. En la fecha del 25 de julio, Aguirre procedió al traslado de la ciudad del Barco y le cambió el nombre a Santiago, por el apóstol del Estero, por hallarse cercana a la laguna del río Dulce. Los documentos rubricados por el escribano del Cabildo de Santiago del Estero en 1590, extractados en sus actas capitulares, informaban que el 25 de julio de 1553, Francisco de Aguirre mudó esta ciudad y le puso por nombre Santiago. Esta fecha, y de este modo, quedó confirmada en su verdad histórica 37 años después de los acontecimientos. Entonces, ayer estuvieron festejando, Coco, 573 años de la fundación de la Madre de Ciudades, Santiago del Estero.
0: Qué bueno, che, qué bueno, qué bueno. Hay un tema que se llama Madre de Ciudades, me parece, no me acuerdo.
1: Igualmente con cualquier chacarera.
0: Sí,
1: ellos se pusieron también, hoy que decían al unísono, ¿no? Celebraron, estaban todos de acuerdo con celebrar el Día del Amigo. Y en Santiago del Estero, en la Constitución Provincial, una chacarera es la que pusieron para hacer el himno de Santiago del Estero, y en eso todos los que se peleaban ahí, porque se peleaban y
0: se peleaban.
1: Se peleaban, sí, con hasta con golpes. Pusieron una chacarera, ahora no recuerdo cuál es la chacarera, la tengo en la punta de la lengua, pero bueno, como para hacer el himno de Santiago del Estero.
0: Bueno. Mientras tanto, yo te paso otra chacarerita, si querés, a la chacarerata santiagueña de Retiro a la banda.
1: Bueno.
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0: Y pasó por aquí la chacarerata santiagueña, de Retiro a la banda, y los manceros con Añoranza, doña Moni.
1: Sí, que es el himno que decía yo que se pusieron todos de acuerdo, tanto con los de un lado como los del otro.
0: Añoranzas.
1: En esa sesión donde discutían cuál iba a ser el himno de Santiago del Estero.
0: Mira vos.
1: Y todos se pusieron de acuerdo de qué Añoranzas iba a ser el himno de Santiago del Estero. Unánimemente.
0: Mira vos.
1: Sí, sí. Bueno, sigo con las efemérides de estos días, ¿no? Este fin de semana. Y bueno, también un 25 de julio, pero en 1878 nace José Bettinotti en la ciudad de Buenos Aires, cantor, payador, compositor y autor, que por ahí lo tenemos en esas rondas que hacían esos contrapuntos de payadas y esas cosas, los teníamos a él también. Un 25 de julio de 1918 fallece Carlos Guido y Espan en la ciudad de Buenos Aires, poeta, cultor del romanticismo. Creo que por ahí hay alguno de sus poemas que fueron musicalizados.
0: ¿Cuál decís?
1: De Guido Espano. También el 25 de julio de 1929 nace Ángel Juan Linares de Carlos Beguerí, partido de Roque Pérez, provincia de Buenos Aires, cantor, guitarrista, autor y compositor, descendiente de los Pampas del cacique Coliqueo. No es Coliqueo, sino que es Coliqueo. Bueno, tenemos también esas efemérides. Y sigo entonces porque son bastante larguitas. 25 de julio de 1951 nace Víctor Hugo Córdoba Rojo en Buenos Aires, cantor, autor, compositor, humorista. El hecho de haber nacido en Capital Federal fue de pura casualidad, según él mismo decía, pues se lo considera de Jujuy. Así que junto aquí dice la...
0: No se te escucha, Moni.
1: La página dice, junto a Luis Ángel Paredes, de Los Changos, siendo muy jóvenes, formó el grupo Los Jujeñitos, dirigido por Lito Solís. Años después se integra a Las Voces del Teuco, en reemplazo del Chaqueño Molina. Más tarde, en el 73, funda Los Chancos del Guaico, con el que se consagraron en el Festival de Cosquín en 1974, como mejor conjunto instrumental. Al morir, dirigía el grupo con su nombre. Fue un 6 de diciembre del año 2006. Tenía 55 años a ese momento, al momento de morir. Entre sus obras, Camino hacia la Puna, Dime, Dime, El ayer en sueños, Jujuy en carnaval, Juventud en Jujuy, Porque te quiero y te adoro, entre otros temas. En un 25 de julio de 1995, esto por ahí lo vaya a desarrollar, más bien en las efemérides del tango, pero fallece Osvaldo Pedro Pugliese en la ciudad de Buenos Aires, pianista, compositor y director de orquesta de tango. 26 de julio de 1938 nace Luis Walter Menú en la localidad de Huachipas, provincia de Salta, músico, guitarrista, cantor, compositor, fundador de Los de Salta en 1958 junto a Miguel Arnaldo Ramos, Mariano Vaca y José Berrios. En 1970, reemplazado por Enrique Ibarra. Entre sus temas, podemos decir La danza del duende, La zamba que faltaba, Septiembre, Soy de Salta y Hago falta, Una preciosa flor, Vidalita o Vidala para los cerrillos, entre otros. 26 de julio de 1943 se registra La zamba viene clareando, con letra de Atahualpa Yupanqui y música de Segundo Aredes. Un 26 de julio de 1952 fallece Eva Perón en la ciudad de Buenos Aires. Eva, ya sabemos que ella enfermó de cáncer y que, bueno, falleció en un día como el de hoy. Bueno, su figura sigue estando en todas las pancartas, ahí todo lo que quieren los peronistas que quieren llevar su imagen, ¿no? Y se presentan con las pancartas, con las caras de Perón y de Eva Perón. Bueno, un 26 de julio de 1956 nace Raúl Alonso en Itatí, provincia de Corrientes, músico, compositor, autor. La circunstancia de su nacimiento en tierras argentinas, fue una casualidad. Pasó su niñez en Asunción del Paraguay, de donde era oriunda su familia. A los 5 años se acercó al primer instrumento, el acordeón, y cumplió, cuando cumplió 12, comenzó a tomar clases con un profesor. Cursó estudios secundarios en Corrientes y cada 3 meses iba a Buenos Aires a rendir examen en el Conservatorio de Beethoven. Su primer trabajo fue en la Orquesta Folclórica de la provincia de Corrientes, que dirigía el maestro Herminio Jiménez. A fines de los 80, con el acordeón, acompañó a Teresa Parodi en una gira por Estados Unidos. Es fundador del grupo Amanda Ye. También acompañó como músico a Mario Bofill. Como profesor de música, preparó a sus alumnos más famosos, aquellos niños que a la edad de 6 años arribaron a su casa para recibir las primeras lecciones y hoy son músicos consagrados. Marco y Marcelo Rosselli Majul, Ariel Báez y en su momento Luis Moulin, los Aloncitos, que se desprendían de este músico. Entre sus obras, La Rueda, La Truqueada, Levantando Vuelo, Melodías para un Amigo, Melodía que Recuerdo, Para mi Laguna Sirena, Potrero Esteche, Zapateo y Zapucay. Un 26 de julio de 1967 también fallece Andrea Ignacio Corsini en la ciudad de Buenos Aires, cantante y compositor de música popular argentina, apodado El Caballero Cantore. Bueno, también esta va a ir a las efemérides de el 2x4 de las efemérides tangueras. Un 26 de julio de 1990 fallece Reinaldo Roberto Reparaz en Pilar, provincia de Buenos Aires, cantor, poeta, payador, había nacido en la ciudad de Buenos Aires. A los 14 años de edad conoció a Martín Castro, que se convertiría en guía de su trayectoria. Bueno, publicó libros y entre sus temas podemos nombrar Zamba de los Receros, por ejemplo. Bueno, y esas son las efemérides de el folclore, Coco, las que leo y que siempre consulto.
0: Sí, sí, hay un montón. Bueno, vamos a pasar algunas, ¿te parece?
1: Bueno.
0: Podemos pasar, viene clareando por los chalchas y los changos del Guayco con Jujuy en carnaval, ¿te parece?
1: Sí.
0: Podemos con ellos. Vamos con ellos entonces, ya nomás.
2: En el año 51 fuimos por primera vez, nunca pudimos llegar a la conclusión exacta si es que ustedes, los salteños, estaban hartos de escucharnos o si es que tenían intención de que nos escucharan otras ciudades, otra gente. Entonces fue que, no sé por qué, pero nos insistían en que nos fuéramos. Y así nos decían, ¿por qué no van allá? ¿Por qué no se van allá a Córdoba? Bueno, y así fue que llegamos a Córdoba en el año 51 y nos presentamos en un concurso donde había 70 conjuntos. Por supuesto que eran más de música los conjuntos, porque el único conjunto así que se largó a cantar medio para dentro y casa hemos sido nosotros. Y lamentablemente nos alcanzó una especie de éxito muy pronto y no tuvimos tiempo ni de dedicarnos al estudio del canto, al estudio de la música, y seguimos siendo así, tal cual salimos de Salta. Después ya no lo hicimos por la sencilla razón del temor de poder cambiar nuestra forma de cantar. Inclusive las sílabas que nos tragamos al último era nada más que para no desafinar en los sostenidos. Es una pequeña trampa y la gente creía que era una manera de cantar de Salta. No, era para no desafinar, el único recurso que teníamos. Bueno, nos presentamos allá en Córdoba y cantamos una zamba. El Chango Sarabia Toledo, Ocho Zambrano, Vicky Dávalos y yo. Cantamos una zamba que la queremos cantar ahora en homenaje a Vicky Dávalos y al Chango Sarabia Toledo, ya que hace un rato le cantamos una zamba cocho. Esta zamba, por supuesto, además, con el julepe que teníamos, Dicky, que hacía lo solo, se equivocó y entró con otra letra, y nosotros teníamos que seguir después y no teníamos la menor idea de qué es lo que venía. Vino un desastre tan espantoso porque cada uno agarró para su lado, pero a pesar de ello se paró el jurado, que era don Hilario Cuadros, y ahí nomás en el escenario, con toda arbitrariedad, se paró y sin escuchar a todos los demás conjuntos nos dijo que teníamos el primer premio. ¿Se imaginan ustedes que casi nos desmayamos del gusto? Por eso la queremos cantar esta noche en homenaje al Chango y a Vicky. La samba es Vine Clareando y los solos que hacía Vicky, que hizo una creación con esta samba, lo hace Pancho Figueroa.

0: Y así disfrutábamos de los chalchaleros, con viene clareando, con la aclaración del porqué de las voces y el corte y la forma de cantar de los chalchas, muy muy bueno. Los chalchas viene clareando y pegadito los changos del Huayco con Jujuy en Carnaval, Moni.
1: Me encantó eso que dijo Sarabia, ¿no? El
0: Sí,
1: canto.
0: nada, sí. Muy bien.
1: Bueno, en las efemérides del tango, Coco, tenemos entonces que un 25 de julio, que ya lo mencioné, pero quería pasarlo para estas efemérides, en 1995 falleció Osvaldo Pedro Pugliese, pianista, director y compositor. En 1987 falleció Juan Alberto De Caro, músico. En 1983 nació Julio Cobielo, bandoneonista, compositor y arreglador. En 1980 falleció Fidel del Negro, pianista y compositor. En 1917 nació en Darregueira, provincia de Buenos Aires, Luis Bonnat. Luis Adolfo Bonnat era su nombre completo. Palito, bandoneonista, director y compositor. En 1878 nació en Buenos Aires José Bettinotti, payador y autor. Y en un día como el de hoy, 26 de julio, en el año 2015, falleció en Buenos Aires Héctor de Rosas, Héctor Ángel González Padilla, cantor. En el año 2011 falleció Adolfo Rivas, cantor. En 1988 falleció Héctor Presas, bandoneonista. En 1974 falleció en Buenos Aires Julián Centella Amieto Vergiati, su verdadero nombre, poeta y periodista. En 1967 falleció Ignacio Corsini, actor y cantor. En 1962 falleció Raquel Meller, cancionista. En 1893 nació en Buenos Aires Enrique Diceo, letrista. Esas son las efemérides del tango, ¿sí? Por ahí los más importantes, conocidos, no sé, De Caro, Pugliese, y Ignacio Corsini, ¿no? Bueno.
0: Y te falta uno.
1: ¿Quién más?
0: Alberto Castillo, no me habías dicho.
1: Sí, no, Alberto Castillo fue el 23 de julio que se conmemora. A ver, ya te digo, yo porque decía que a lo mejor su voz era la que se había escuchado en las canciones
0: No,
1: de
0: no, no, no,
1: Uruguay,
0: del Canario Luna,
1: pero
0: no.
1: no lo encontré. En 2002 falleció Alberto Castillo, cantor y letrista, un 23 de julio, ¿eh?
0: Bueno, entonces tengo para vos a Osvaldo Pugliese, a Ignacio Corsini y a Alberto Castillo, si te parece.
1: Bueno,
0: Vamos a comenzar con don Ignacio Corsini, un clásico.

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8: Y compartíamos y disfrutábamos a Ignacio Corsini con un clásico, ¿eh? Ignacio Corsini, La Pulpera de Santa Lucía, pegadito a la orquestaza de Osvaldo Pugliese, con un sonido hermoso, a Evaristo Carriego. Y por último, un grande, Alberto Castillo, un grande, con su clásico también, 100 barrios porteños, Doña Moni.
9: Uh-huh. Y escuchábamos también la publicidad de Puro Corazón, ¿eh?
8: Sí, digo, señora.
9: Que Puro Corazón está volviendo de viaje al noroeste.
8: Qué lindo, ¿por dónde anduvieron?
9: Anduvieron por Jujuy, por también ese rinconcito que es de Salta, pero que
8: Iruya.
9: Se accede, sí, Iruya, pero que se accede
8: por Jujuy.
9: Por Jujuy, Bueno, muy, muy lindo, y anoche estaba mostrando, viste, las últimas noches que tienen esa despedida. Que siempre hay alguna fiesta.
8: Fiestita de despedida.
9: Sí, fiestita de despedida. Bueno, así que están volviendo los chicos de Puro Corazón.
8: Qué lindo.

0: espero que le haya ido muy bien por la zona de el noroeste. También tenían un viaje por San Juan, yo supongo.
1: Próximamente.
0: Claro, próximamente un viaje, no próximamente, para las vacaciones de invierno también tenían
1: un
0: viaje a San
1: capaz
0: Juan.
1: Capaz que llegan de allá y salen para San Juan.
0: No sé si si fue simultáneo, para aquellos que por ahí, viste que no todos los viajes van ellos, por ahí son otros viajes. Algunos iban en bus, otros iban en vuelos. Ese de Jujuy iban en vuelo.
1: Claro, qué lindo para aprovechar más los días.
0: Sí, muy, muy lindo. Bueno, te cuento que en un día como el de ayer, que tuvimos entre las efemérides del chamamé, que son las que me faltan, en 1944 nace en Chajarí, Entre Ríos, Claudino Meta, bandoneonista y compositor. Chajarí es la última ciudad que está por la ruta 14 antes de cruzar para el lado de Corrientes, Coco. En 1972 nace en Paso de los Libres, Corrientes, Juan Hermes Ventos, bandoneonista y compositor. En 1988 fallece en Corrientes Lizardo Cáceres, cantante, guitarrista, autor y compositor. Y ya en un día como el de hoy, te cuento que entre las efemérides tenemos que en 1941 nace en Bellavista, Corrientes, Lilio Vallejos, cantante, guitarrista, autor y compositor. Y en el año 2003 fallece en Buenos Aires Samuel Claus, guitarrista y compositor.
1: Bueno, doña Moni, nos están quedando los últimos minutitos y hoy no le hicimos el homenaje a las bailarinas.
0: No. Déjame decirte también que hoy, que es el día de San Joaquín y Santa Ana. Hoy es el día del santo de Joaquín, de nuestro Joaquín.
1: Sí, sí.
0: Y Santa Ana, que fueron los padres de la Virgen María, o sea que los abuelos de Jesús. Uh-huh. Por eso es que es el día
1: de los abuelos.
0: Y allá en donde está mi mamá ahora, sí. Mi mamá está en sus pagos. Sí, Fue a visitar a su cuñada. Ahí donde es su lugarcito en el mundo, dice ella. Y en la capilla que está a la entrada del Pago Arias en Corrientes, es justamente una capilla que está bajo el patronazgo de Santa Ana.
1: Mirá,
0: y ahí
1: vos.
0: Se están desarrollando las fiestas patronales, a todo trapo. Todo el mundo que tenía negocio cerró. Todos los promeseros que hay por allí se fueron a la Capilla Santa Ana y creo que hay un gran baile de campo, a la manera de antes.
1: Mira vos.
0: Con todos los chamameceros que hay por allí y por la zona, y algunos que se fueron de por acá y que se fueron a tocar allá, de donde, o sea, no sé, como que se sienten con esa obligación de ir a rendirle honor al lugar donde son originarios.
1: Claro, claro. Está bien, está muy bien, está muy bien. Bueno, vamos a hacer un homenaje otra vez a los abuelos con otro tema que tiene, en este caso como protagonista, Carlos Di Fulvio, que le dedico al abuelo gaucho. ¿Te parece?
0: Bueno.
1: Vamos a escuchar a don Carlos Di Fulvio.

Y así escuchábamos a don Carlos Di Fulvio con esa guitarra tremenda. Carlos Di Fulvio con el tema Abuelo Gaucho, Moni. Y no sé si vos tenés, te queda alguna efemérides ahí acobachada en el fondo. Del ring, de algún rincón, ¿no? Bueno, entonces mira, vamos a hacer cortito el homenaje a las bailarinas del Pago del Árbol Solo, a Rosita Pagani, a Kiku Falcioni, con un tema de los hermanos Ábalos, la santiagueña y pegadito del gran don Luis Landricina.

0: Vamos a hacer un alto con las historias ciudadanas y vamos a pasar a las historias de provincia. Yo no sé si alguna vez les dije que soy del Chaco. ¿Sí, no? Más o menos. Bueno, vamos a arrancar por ahí. Esto ocurrió con un carnicero de mi pueblo. Tal vez alguno tenga memoria de habérmelo escuchado. El carnicero es una suerte de institución de las relaciones públicas en cualquier parte del mundo porque tienen punto de contacto tanto el carnicero de barrio o ciudad como el carnicero de pueblo. No hay tipo más capacitado para largar contenta a nuestras mujeres que el carnicero. Yo he escuchado decir cosas como esta, una mujer muy enojada, por ejemplo, decirle a la empleada: Chelvira, ¿vos viste la carne que te dio el Alberto? ¿Por qué? Me dio la que usted le encargó, señora. La que yo le encargué, sí. ¿Pero vos viste la que puso en la bolsa? Porque esa carne no, se la das a los perros y dan vuelta la cara, che. No es carne para cristiano eso. Y no sé, si usted quiere, señora, se la llevo... No, no, déjala en la bolsa. Voy a ir yo, se la voy a tirar por la cara. ¿Qué se piensa ese? Y el marido le dice: che, no hagas lío. Déjame a mí, che. Yo sé lo que tengo que hacer en la casa. Y agarró la bolsa y se fue para tirársela por la cara al carnicero, la carne. No solo que volvió con la misma carne, sino que le agregó 1 kilo de cogote y 2 de bofe para el gato y no tenía gato. Y cuando el marido se encoge de hombro como preguntándole con el gesto: ¿y? ¡Ay, es de loco el Alberto! Me hace reír, che, tan simpático. Las larga todas contentas, pero este no era el caso de mi historia. Este carnicero no solo tenía ascendencia en el mundo femenino, sino también con el masculino. Porque era caudillo político en la zona. Y aquí hay que hacer una breve reflexión, sobre todo para la juventud. No es lo mismo caudillo político que dirigente político. El dirigente político de pronto es dirigente porque lo establece la mesa directiva de su partido. Pero el caudillo se erige solo en caudillo por dones que le da Dios, dotes personales. A veces ni siquiera necesita filosofía política el caudillo, él es su propia filosofía. Y él lleva gente y trae para el lado que él quiere. Y por eso son buscados los caudillos, para hablarlo. Dice: usted no podría sumarse con su gente. Pero este no era el caso de don Pablo. Don Pablo tenía filosofía partidaria, hombre de un viejo partido político argentino. Don Pablo Ramírez, conocido en el pago también por el apelativo, le decían Marconi porque había inventado el matambre sin hilo. Don Pablo Ramírez, o Marconi, como quieran, tenía las huellas del tiempo vivido en el rostro, che. Arruga en las arrugas tenía este viejo. Era un viejo tan arrugado que los días de viento fuerte se ponía el sombrero a rosca, con eso les digo todo. En el momento que transcurre esta historia, en ese momento de la vida política de la nación, el partido al que pertenecía don Pablo Ramírez estaba en vías de separarse en dos alas, el ala renovadora y el ala tradicional. Y los del ala renovadora, ni cortos ni perezosos, fueron a tratar de captar a don Pablo para la nueva fracción del viejo partido. Y los que saben de política y tienen vocación de político saben que cuando se habla de política, aunque sean las 10 de la mañana en una carnicería de pueblo, con un mostrador con carne por medio, el que es político de alma entra a hablar de política y se le sube solo el dedo para arriba porque tiene vocación de orador. Y le dice: don Pablo, en nombre del ala renovadora de nuestro viejo partido y en nombre de su mesa directiva, venimos a convocar su concurso porque somos sabedores de su peso en el electorado regional, para que usted y su gente nos ayuden no solo a renovar cosas dentro de nuestro partido, sino también dentro de nuestro país. Y lo hice así con el dedo para abajo. El viejo estaba apoyado en la cuchilla a cortar carne. Punta para abajo, por supuesto. Los miró y le dijo: ¿se van solo o los corro? Y le dice: pero don Pablo, ¿pero qué don Pablo ni a chocar? ¿Qué me viene a hablar ustedes renovadores, manga de traidores, en el momento que el partido tiene que estar más junto que nunca? Ustedes lo vienen a dividir, manga de sinvergüenza, vendido. No le permito. ¿Pero qué no me vas a permitir? Y amagó a sacar así, no quedó ni el gato, che. Y a partir de entonces don Pablo, che, cada kilo de carne que vendía hablaba en contra del ala renovadora de su partido. Pero el destino les jugó una mala pasada. Ganaron los del ala renovadora, robaron las elecciones. Una bronca, el viejo hablaba solo por los rincones. Se consolaba a sí mismo, dije, para lo que les va a durar. Dios castigue, no con gas, que vas a ver por vendido, los van a sacar como chicharra un ala a estos aves. Llegó el tiempo de la asunción del mando de sus ex compañeros y ahora adversarios políticos. Le mandaron invitación para que estuviera presente en el acto. Y él solo también hablaba, no voy a ir. Lo único que faltaba que voy a ir. No voy a ir nada. Y nadie le preguntaba, pero él solo se... No voy a ir. No voy a ir. Estos viejos ya medio mañosos. No voy a ir nada. Y llegó el día de la asunción del mando y no se aguantó. Se adobó como palorno y salió de tanque lleno para la pista. Y se fue. Se paró frente a la casa de gobierno del Chaco. Así de gente. En estos actos ustedes ya saben quiénes están. Los administrativos de la provincia, los funcionarios que dejan la función pública, los funcionarios que se van a hacer cargo de la función pública, los del partido que han ganado las elecciones, los de los otros partidos que han participado en la contienda electoral, los que no son de ningún partido pero les interesa la política y van a ver cuáles son las propuestas del nuevo gobierno en el discurso de su mandatario. Y después los otros, los que no son de nada y no les interesa nada tampoco, pero como es feriado, están ahí. Van para ver por si hay juegos artificiales, que a veces son lindos. Pero no les importa quién sube, quién baja, ni qué dijo, ni qué nadie. En el medio de esa marea humana estaba don Pablo, bien adobado. Y en un momento dado dijo, el gobernador ese que está por subir ahí adentro, es un atorrante, un vendido, lo conozco bien yo del partido. Eso era como tirar cohete en un velorio. No quieran saber el revuelo que se armó. Y la gente empezó a darse vueltas y se armó el remolino. ¿Y quién fue? ¿Y quién fue? Y los que estaban al cohete, esos que no tenían nada que perder porque no eran de nadie, vieron la punta de la madeja del bochinche. Sabían que don Pablo arrancaba con media vuelta de manija y le dieron un manijazo completo. Muy bien, don Pablo, así se habla, métale nomás, muy bien. Es el estímulo que estaba necesitando don Pablo, encontrar calor popular. Seguro que sí, el gobernador es de flor de atorrante y flor de vendido, lo compro por 100 pesos al atorrante ese. Y empezaron a darse, cállese la boca, borracho, borracho será su abuela. Y chistaban del otro lado, shh, no me chiste que no soy lechuza, métale don Pablo, no les afloje, no les dé calce, seguro que no les voy a dar. Y al vicegobernador lo compro por 50, con plata el bolsillo chico y me dan el vuelto. Muy bien don Pablo, métale, cállese la boca, no me voy a callar, métale don Pablo, no se deje apabullar. Y ya no sabía a quién insultar porque no tenía la lista de los diputados. Así que siguió en escala jerárquica para abajo. Y al jefe de policía lo compro por 20, quinelero. Y habrán pasado unos 5 minutos y aparecieron unos morochos de la custodia, unos doble pechuga que tenemos. Lo levantaron de acá abajo de los brazos y lo... en el aire, iba con las patitas en el aire. Y a guardarlo para que no se oxide a don Pablo. Doña Sara, la mujer de él, también tenía su ascendencia popular, pero no porque fuera la mujer del caudillo el pago, sino porque ella tenía sus dotes propias, ¿no? Ella era curandera. Cortaba el empacho por encargo, tenía los dos poderes. Usted elegía, lo medía con la cinta o lo tiraba el cuerito, las dos podía ella. Doña Sara le solía dar una noche cada mes a don Pablo para que retose, salga, juega unos partidos de las bochas, unos trucos, y si se mamaba tenía como religión no volver a la casa. Que duerma la mona afuera y que después volviera fresco al otro día. Pensó que era una de las tantas noches, doña Sara, ni soñó que el marido estaba preso. La segunda tarde se sentó a preocupar porque don Pablo nunca estuvo dos tardes afuera. Y a la nochecita ya, más afligida, entró a recorrer los boliches, donde era habitual don Pablo, no había rastro de don Pablo. No estuvo, acá no anduvo. Entonces, muy a disgusto, doña Sara entró a recorrer las seccionales de comisaría. Y así llegó a la seccional primero. Y le dice al oficial de guardia, dígame un señor todo arrugado con una cicatriz de este lado, acá a la derecha, como de un hachazo. De apelativo Marconi, de apellido Ramírez. Y le dice el oficial, dice, ¿usted qué es de él? Y claro, ella no era la mujer, la gente. No era la esposa. pero era la mujer de él. En el término policial es concubina y es medio duro para una mujer que dedicó su vida a un hombre. Y le dijo un término que se suele usar para el lado litoral, dice, yo soy la compañera de él. Ah, la compañera. Y lo anda buscando a su compañero y le dice, sí. ¿Usted quiere saber dónde está su compañero? Y dice, sí, claro. Su compañero dice, está ahí en la celda 3. Y dice, ¿por qué? Porque el gracioso de su compañero, el día de la asunción del mando del nuevo gobierno, se mamó, bien mamado, gracias a Dios, porque eso hay que destacarlo, se paró frente a la casa de gobierno y entró a faltarle el respeto al nuevo gobierno. A eso fue su marido a la plaza el otro día. No. Para que sepa, el gracioso de su compañero, como usted le llama, empezó a gritar delante de todo que él al gobernador lo compraba por 100 pesos, que al vicegobernador lo compraba por 50, que al jefe de policía le compraba por 20, señor.
1: Ah, por eso lo tienen al palo.
0: Ah, pero entonces lo van a tener que soltar. Y si, ¿quién lo dice? Yo, que soy la mujer y lo conoce bien. Si mi marido siempre hace lo mismo, se chupa y se pone a comprar porquería.

0: Qué grande este don Luis Landricina. Bueno, ahí en este breve homenaje a las bailarinas estuvieron los hermanos Ábalos con la santiagueña y el gran Luis Landricina con sus historias, ¿eh? Genial, genial. Bueno, Mónica, nos pasamos como 3 minutos hoy.
1: Y bueno,
0: No hay
1: nos
0: problema.
1: pasamos porque estábamos escuchando el cuento de Luis
0: Sí,
1: Landricina.
0: un genio total, genio
1: Sí, genio
0: total.
1: total, sí. Bueno, feliz día de los abuelos.
0: Bueno,
1: Que
0: gracias
1: tengan un... Mirá qué
0: igualmente.
1: sol, con qué sol nos vamos.
0: Hermosa mañana, mediodía ya
1: Hermoso mediodía. No sé qué vamos a comer, pero vamos a
0: No
1: tener que ir a lo del flaco,
0: importa.
1: me
0: Vamos a
1: parece.
0: tener que ir a lo del flaco y ahí vemos qué podemos
1: ¿Qué podemos
0: encontrar.
1: hacer?
0: Bueno,
1: Bueno.
0: Moni, feliz día y será hasta el próximo domingo con más folclore en la casa, pero vos mañana vas a andar por acá, calculo.
1: Sí, voy a abrir el almacén mañana.
0: Qué
1: Así que
0: lindo.
1: a las 8:30, entre las 8:30, 9 menos cuarto, más o menos.
0: Epa, Bueno,
1: Sí,
0: vas a
1: sí.
0: seguir festejando el Día del Abuelo mañana vos.
1: Voy a seguir festejando el Día del Abuelo y estas vacaciones de invierno.
0: Bueno, chau, chau.
1: Hasta mañana.
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0: Chaco, provincia de tamaño medio y emplazada en la transición de tierras húmedas y áridas. La planicie chaqueña, de gran regularidad topográfica, pero cubierta por bosques cerrados, tiene una geografía particular. No ha sido fácil en el Chaco, pero ¿acaso su futuro se adivina en este dato? Su crecimiento poblacional la ubica en la primera fila de las provincias nuevas. El Río Negro, al igual que el Tragadero y el Salado, vierten sus aguas en el río Paraná. Las lluvias, con frecuencia abundantes, suelen generar grandes crecientes. Chaco merece visitarse tan solo por un detalle: el de un río que decidió mudarse. El principal río de la provincia es el Bermejo, que nace en Bolivia, atraviesa el oriente salteño y limita por el norte al Chaco. El Bermejo abandonó su antiguo cauce en 1870 y hoy fluye por el denominado río Teuco. Ese antiguo cauce, llamado Bermejito, vuelve a unirse con el Teuco en confluencia. Chaco es una provincia virgen, salvaje y vale la pena ser descubierta.
1: Un día como hoy, 26 de julio, es el Día del Antropólogo. Además, en 1822 se recuerda el encuentro de Guayaquil. Respondiendo al llamado de Bolívar, San Martín se embarcó en la fragata Macedonia y arribó al puerto de Guayaquil en la mañana del 26 de julio. Allí, y en una reunión secreta, se encontraron don José de San Martín y Simón Bolívar. En 1952 muere Evita. Eran las 4:30 de la tarde del sábado 26 de julio de 1952, cuando un comunicado de la Subsecretaría de Información de la Presidencia de la Nación difunde radialmente un texto que decía: en la tarde de hoy, la salud de la señora Eva Perón ha declinado sensiblemente. 4 horas después, a través de la Radio Nacional y sus cadenas, se da a conocer la noticia. Cumple la Subsecretaría de Informaciones de la Presidencia de la Nación el penosísimo deber de informar al pueblo de la República que a las 20:25 ha fallecido la señora Eva Perón, jefa espiritual de la Nación. El duelo popular duró desde el 27 de julio hasta el 9 de agosto.
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Me acuerdo, decía la abuela, esa tarde que mamá lloró preparando el bolso, puesto que partía rumbo a Buenos Aires, mi hermano mayor. 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Le hice una gallina, matambre y chipá. Van unas naranjas y unos pastelitos. Y aunque el viaje es largo, pienso ha de alcanzar. No olvide su abrigo, que es de lana cruda, y lleve el ponchillo que usó su papá. Y entonces la abuela, como quien ayuda, tragándose un llanto, volvió a sentenciar: vaya con cuidado, sea manso y prudente, que Dios y la Virgen le han de acompañar. Para los peligros sepa ser creyente, Santa Catalina no le va a fallar. Y en los temporales de la vida, tenga presente a su madre que lo supo alzar cuando usted era chico contra la tormenta, venciendo al mal tiempo con solo rezar. Sepa que en su alma lleva usted otro avío, que es como una herencia de amor familiar. Se lo dio su gente, su pago querido, y en su sangre joven se ha de retornar. Le hablo de esas ganas de brindarse a todos, del corazón grande, valiente y capaz de jugarse entero y encontrar el modo de salir a flote en la adversidad. Le hablo de esa mano tendida y abierta, con el gesto antiguo de la caridad, mano de chamigo que se da sin vuelta, del que abre la puerta y ofrece su pan. Avío del alma, hecho de franqueza, sencillez, respeto, hombría y lealtad. Ya ve, siendo pobre lleva una riqueza. Recuerde, se aumenta compartiéndola. Y oiga bien, un día, cuando cambie el tiempo, si este avío le dura dentro de su ser, usted o sus hijos, o acaso sus nietos, por Dios y la patria tendrán que volver. Sepa que yo, al irme a la tierra sin males, dejaré mis huesos y mi corazón, abonando el suelo del que hoy usted sale, y para el que quise, siempre lo mejor.

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1: Salta, mucho más que linda, cautivante. Salta se lleva todos los elogios, dueño de una historia ancha y profunda, de un clima apacible y una geografía maravillosa. Salta permite disfrutar diferentes tipos de turismo. Su nombre proviene de Aymara, un idioma regional, y tiene muchos significados como el Sayata, lugar de la piedra, Sita, lugar de descanso, y Sacta, muy bonito. Su población, estimada por encima de los 800.000 habitantes, tiene rasgos peculiares entre los que la hospitalidad y cordialidad tienen que ser realmente comentados. Los circuitos turísticos que ofrecen resultan por demás ricos y recrean una alternativa altamente atractiva para sus visitantes. El circuito sureste incluye 348 kilómetros y toma 6 horas de recorrido. Arribará a Parque Nacional El Rey y luego se encontrará con la ciudad de Metán, bella y cautivante. A 14 kilómetros se ubica la posta de Yatasto, lugar donde se reunieron los generales San Martín y Belgrano, hoy declarado Monumento Histórico Nacional. Siguiendo la misma ruta, se llega a Rosario de la Frontera, célebre por su producción agrícola, especialmente de legumbres. Pero hay más, a 7 kilómetros hay un magnífico centro termal, cuya fama trascendió nuestra frontera. Salta, linda y buena como su gente.

Un día como hoy, 26 de julio, es el Día del Antropólogo. Además, en 1822 se recuerda el encuentro de Guayaquil. Respondiendo al llamado de Bolívar, San Martín se embarcó en la fragata Macedonia y arribó al puerto de Guayaquil en la mañana del 26 de julio. Allí, y en una reunión secreta, se encontraron don José de San Martín y Simón Bolívar. En 1952 muere Evita. Eran las 4:30 de la tarde del sábado 26 de julio de 1952, cuando un comunicado de la Subsecretaría de Información de la Presidencia de la Nación difunde radialmente un texto que decía: en la tarde de hoy, la salud de la señora Eva Perón ha declinado sensiblemente. 4 horas después, a través de la Radio Nacional y sus cadenas, se da a conocer la noticia. Cumple la Subsecretaría de Informaciones de la Presidencia de la Nación el penosísimo deber de informar al pueblo de la República que a las 20:25 ha fallecido la señora Eva Perón, jefa espiritual de la Nación. El duelo popular duró desde el 27 de julio hasta el 9 de agosto.

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1: Río Negro, la ciudad de hierro, Sierra Grande, despertó recientemente al turismo de la mano de una singular propuesta. El ingreso de los socavones de una mina que, habiendo suspendido sus tareas de extracción, dispone de todos los elementos que distinguen a la vida del minero y que permiten internarse a más de 70 metros de profundidad en un trekking subterráneo por galerías, zonas inundadas y viejos derrumbes equipados con la indumentaria característica de la actividad. Playas Doradas es un balneario de extensas playas con arenas únicas en su tipo en el país, con reflejos blanco-dorados por el efecto de la luz. La villa turística está en pleno desarrollo, ofreciendo una variada propuesta de alojamiento y gastronomía a base de productos de mar. Estas playas inician el camino hacia una serie de playas que se suceden hacia el sur y que son óptimas para la realización de actividades submarinas y la recolección de mariscos.
2: Un día como hoy, 26 de julio, es el Día del Antropólogo. Además, en 1822 se recuerda el encuentro de Guayaquil. Respondiendo al llamado de Bolívar, San Martín se embarcó en la fragata Macedonia y arribó al puerto de Guayaquil en la mañana del 26 de julio. Allí, y en una reunión secreta, se encontraron don José de San Martín y Simón Bolívar. En 1952 muere Evita. Eran las 4:30 de la tarde del sábado 26 de julio de 1952, cuando un comunicado de la Subsecretaría de Información de la Presidencia de la Nación difunde radialmente un texto que decía: en la tarde de hoy, la salud de la señora Eva Perón ha declinado sensiblemente. 4 horas después, a través de la Radio Nacional y sus cadenas, se da a conocer la noticia. Cumple la Subsecretaría de Informaciones de la Presidencia de la Nación el penosísimo deber de informar al pueblo de la República que a las 20:25 ha fallecido la señora Eva Perón, jefa espiritual de la Nación. El duelo popular duró desde el 27 de julio hasta el 9 de agosto.

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0: los músicos, ¿no? Albertito Malano, Juan Giovanetti, Daniel Coco Viera, invitado especial, Lili Rocha, Carlitos Franchi, ¿sí? ¿Los presentaron a todos? Sí. ¡Vamos, un aplauso fuerte para Antaguara con invitados especiales!
1: Dale, que va, ¿no? Vamos.

0: ¡Bravo con Antaguara!
1: Vamos a hacer la Sisto Violín y a ver las palmas. Vamos.

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1: Habla Alba y Jorge Villarreal para saludarte a vos y a todos los oyentes, desearles que pasen felices fiestas. Y bueno, y pedirte también un tema que se llama Gatito del Recuerdo, por Coco Vanegas. Se lo dedico a todos los oyentes que son del interior del país, que es muy hermoso. Te mando un beso y un abrazo grande, que tengas felices fiestas. Chao, Alba.

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2: Los hermanos sean unidos porque esa es la ley primera. Tengan unión verdadera en cualquier tiempo que sea, porque si entre ellos pelean, los devoran los de afuera.

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2: Muy bien la cantora, ¿eh?
3: Muy bien.
2: Muy bien, sí. Muy bien.
3: Un largo camino.
2: Qué lindos los temas, además. Sí, maravillosos. Bueno, acá tenemos otra joven cantora. Esta andaba por los lados de Córdoba, la Paola Bernal.
3: Vive, coscoína, ella.
2: En Cosquín, sí, sí. Y bueno, vamos a escuchar también de Paola unos temas hermosísimos. Vale. Que el primero pertenece a un prócer, que es Ramón Ayala.
3: Claro.
2: Mi pequeño amor.
3: Ay, que lo hace ese tan tema, hermoso.
2: Es tan lindo ese tema. Y ella lo canta precioso. Y vamos a escuchar también después Zamba Enamorada.
3: Zamba enamorada, ¿dónde has ido? Déjame encontrarla, quiero ver.
2: ¿Cuándo te vamos a escuchar cantar a vos
3: pronto,
2: acá?
3: Pronto, pronto.
2: Porque difundimos, ya te estoy combinando hace mucho y nada, ¿eh?
3: Bueno, pero estamos difundiendo otras cantoras hoy. Zamba Enamorada es una zamba muy antigua que se ha pasado de boca en boca allí en el pueblo de Santiago. Le pertenece a Luna y
2: a Corbalán.
3: A Corbalán. He estado con familia de...
2: Jesús Nono Corbalán.
3: Exactamente,
2: dice.
3: El Nono Corbalán. He estado con su hijo, con sus parientes hace poco en una guitarreada ahí en la banda. Y bueno, y es una zamba muy hermosa que,
2: muy
3: que viaja las guitarreadas, ¿no?
2: Es una... Exactamente, es de guitarreada. Bueno, vamos a escucharle entonces a Paola Bernal. Y bueno, y luego vamos a un descansito.
3: A una pausa.

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0: carretera argentina de la comunidad Com de Miraflores, Chaco. Trabaja con la hoja de palma junto a sus hijos y nietos. Cuenta que en un cuaderno lleva escrita la organización del trabajo familiar con las tareas que le toca a cada uno. Aprendió las primeras técnicas de su tía, que le mostró que la hoja de palma o cogollo no solo sirve para trabajar la cestería, sino que también es un alimento que usaban sus antiguos. La obtienen caminando unos 4 kilómetros, y dado que tiene espinas peligrosas, es difícil de hachar o machetear. Las artesanas sacan el cogollo, lo pelan, lo hilan con aguja y después secan los filamentos al sol. Es muy conocida en Miraflores por su arte. En su casa recibe visitas que la observan trabajar y así aprenden. Solamente utiliza agujas para hilar los cogollos y tijeras u hojas de afeitar para realizar los cortes de las terminaciones. Logra en sus piezas un tejido perfecto. El cogollo de palma, la vaina de algarrobo, el mistol o el tega o poroto de campo, formaban parte de la alimentación de sus antiguos. El cogollo de la mañana se come con miel para el desayuno, y la misma hoja puede ser usada cruda en ensaladas o hervida en caldos. A dichos caldos suelen sumar conejo, tatucarreta o guasuncho. La vaina del algarrobo mojada en agua era el caramelo que Nemesia comía de chica. Otro alimento fundamental para los chicos es el pan hecho con harina de algarrobo. De estas mismas especies con las que cocinan, obtienen los tintes. Nemesia es una apasionada por la cocina y, tal como nos cuenta su hijo Juan, que también es estero, tiene mucho conocimiento sobre la tradición de la comida de su pueblo. Su comunidad es la Com Lo Onatac. A través de su cestería, Al Apac Onatac, la comunidad expresa su cosmovisión, incluyendo su forma de ver el mundo y de vivir en él. Nemesia, tanto en sus artesanías como en sus comidas, muestra su amplio conocimiento sobre la historia de su pueblo y su creación. La mayoría de sus piezas están realizadas con hoja de palma y tejido con aguja. Los dibujos los realiza con chaguar teñido, con la cáscara del mistol y palo carandá.
1: 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Matra, directora Roxana Amarilla. Textos Andrés Lifchitz. Voz Andrés Lima. Música original Paisaje musical Chacareros, de Camilo Carabajal y Pedro Canale. Músico invitado, Santiago Suárez.
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2: Totalmente. Ahora he elegido para esta, para este segundo bloque del programa, una mujer que es misionera, pero afincada hace muchos años en Santa Rosa, ¿no? En Santa Rosa, La Pampa. Y entonces ella como que se debate entre esos dos universos, ¿no? El pampeano, con el horizonte y toda su idiosincrasia, y el río, ¿no? Porque sin duda el vergel de la tierra colorada,
3: la vegetación
2: y la vegetación es, y todo lo exótico que tiene a nivel de animales y todo. Así que ella es docente también ahí en Santa Rosa, se llama Silvia Sapsuk. Obviamente tiene origen ucraniano su apellido, pero ella hace muchos años que está instalada en Santa Rosa y tiene una búsqueda muy personal, ¿no? En los arreglos y en todo lo que inventa y crea en sus discos. Tiene como 3 discos profesionales así, y una carrera también en Latinoamérica, ¿no? En propuestas con otras mujeres. He elegido 2 temas totalmente diferentes. Uno es Luna de Cabotaje, esa canción litoraleña de Mario Corradini, para ver cómo ella se mueve en las aguas del litoral. Y otra es Cuando uno canta, una bella canción de Carmen Guzmán y Héctor Negro. Vamos a compartir a Silvia Sapsuk.

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2: Un día como hoy, 26 de julio, es el Día del Antropólogo. Además, en 1822 se recuerda el encuentro de Guayaquil. Respondiendo al llamado de Bolívar, San Martín se embarcó en la fragata Macedonia y arribó al puerto de Guayaquil en la mañana del 26 de julio. Allí, y en una reunión secreta, se encontraron don José de San Martín y Simón Bolívar. En 1952 muere Evita. Eran las 4:30 de la tarde del sábado 26 de julio de 1952, cuando un comunicado de la Subsecretaría de Información de la Presidencia de la Nación difunde radialmente un texto que decía: en la tarde de hoy, la salud de la señora Eva Perón ha declinado sensiblemente. 4 horas después, a través de la Radio Nacional y sus cadenas, se da a conocer la noticia. Cumple la Subsecretaría de Informaciones de la Presidencia de la Nación el penosísimo deber de informar al pueblo de la República que a las 20:25 ha fallecido la señora Eva Perón, jefa espiritual de la Nación. El duelo popular duró desde el 27 de julio hasta el 9 de agosto.
3: Mateo 13, del 44 al 52. La perla. Y aparece el término tesoro. Hay veces que me pongo a pensar, en vez de tratar de arreglarnos a nosotros mismos, nos tendremos que presentar ante Dios como somos, como estamos, mostrarnos rotos, imperfectos, y eso alivia, porque cuando traté durante años de mostrarme como un sacerdote perfecto me fue muy mal. Es mostrarnos ante Dios como somos, para ser usados como Él quiere. Capaz que el dolor que le pides que te saque, pueda que sea el dolor que te manda Dios para tener un tesoro mayor. Conocí personas devotas de Dios con problemas económicos. Hemos rezado, nos hemos acompañado, pero el día que se les solucionó la situación económica no volvieron más. Por eso las circunstancias de las personas nos hacen ver los tesoros de las personas. Puede que las cargas que llevamos sean los elementos que nos unen con el Dios de la vida. Cuando hago mis listas de todas mis capacidades, estoy más en el debe que en el haber. Pero esas cosas hacen que uno lo busque a Dios y que recuerde dónde está el tesoro de su vida, de tu vida, porque es ponerte ante Dios. Y aparece el término de reino. Sigue con fe, porque la fe no es un acto del entendimiento, sino más bien es un acto de la voluntad, y elegís creer. Por eso es dar un paso adelante, porque la fe te ayuda a recordar que se puede. Y si te caes y no logras levantar, convertirlo en un bache, no en una tumba. La otra vez leía que un tigre de Bengala tiene que hacer 10 intentos para cazar un ciervo, por lo que falló 9 veces para lograr su cometido. Por tanto, si los tigres actuaran como los seres humanos, no existirían, hubieran desaparecido. Por eso no dejes que las excusas, las justificaciones, te lleven a mirar siempre lo que te falta. Cuando vos tenés en claro por dónde va tu vida y quién es el que la guía, todo lo demás se acomoda. Y por último, canasta. Jesús siempre nos protege y hace lo mismo que hizo con la mujer adúltera. Nos protege de las piedras. Incluso nos protege de las tormentas, como hizo con los discípulos. Y capaz que hoy te protege de ese amigo que no lo es, o de esa situación o relación que no te conviene. Así que cuando alguien te corta, no le insistas. Puede ser que sea una ayuda de Dios. Mira, Dios te presenta oportunidades todos los días. Y capaz que vos o yo podemos ayudar. Y podemos ayudar a gente golpeada por la vida. Y hasta me animo a decirte, por los legalistas de la iglesia, de la religión, que se han alejado de Dios gente porque los seguidores de Dios les hicimos sentir muertos. Hay veces que en lugar de pedir explicaciones, debemos cubrir y sanar al herido de la vida. Mira, no me importa lo que hayas hecho con tu vida. Me importa tu vida, para que le lleves a Dios. Te bendiga Dios Todopoderoso, Padre, Hijo y Espíritu Santo. Hasta el cielo no paramos. Y algo bueno está por venir. Mañana nos vemos, gente de las Termas de Riondo, a las 5 de la tarde, en la parroquia Perpetuo Socorro. Cuídense mucho.
4: Hoy, 26 de julio, celebramos a un matrimonio santo. los padres de la Santísima Virgen, Joaquín y Ana, o sea, los abuelos de Jesús. Por eso hoy también es el día de los abuelos, porque celebramos a los abuelos de Jesús. De Joaquín y Ana no tenemos datos bíblicos de ellos. En los evangelios canónicos de la Iglesia, o sea, los evangelios que la Iglesia reconoció como inspirados por el Espíritu Santo, que son palabra de Dios, estos son cuatro los evangelios, ¿no? San Mateo, el evangelio de San Lucas, el de San Juan y el de San Marcos. En estos cuatro evangelios nada se dice respecto de los padres de la Virgen María, Joaquín y Ana. Sí encontramos datos de este matrimonio en un escrito apócrifo del siglo II, un evangelio no canónico, no inspirado, en consecuencia que no es palabra de Dios, pero que, sin embargo, este apócrifo, o estos apócrifos, porque existen varios de estos textos, tienen algunos datos interesantes y que la Iglesia ha incorporado también como parte de su fe y de su liturgia. En efecto, hay un texto apócrifo llamado el Protoevangelio de Santiago. Se llama así. Y este texto habla de Joaquín y Ana, los padres de la Virgen María. Y dice, bueno, que eran un matrimonio muy piadoso, muy obedientes, muy fieles a la ley de Dios. Dice también este texto que ellos no podían tener hijos, lo cual era muy humillante frente a los demás judíos, porque en esa época el no poder tener hijos era visto por los judíos como una suerte de gran desgracia, ¿no?, o maldición. Así que esto hacía sufrir mucho a San Joaquín y a Santa Ana, cuestión que, muy dolidos por esta situación, empezaron a orar con mucha fuerza, con mucha insistencia. Incluso dice también este protoevangelio de Santiago que Joaquín se retiró un tiempo solo en un lugar apartado durante mucho tiempo, ¿no?, algunos meses, digamos, a orar, a hacer una especie de retiro, pidiendo a Dios esta gracia. Gracia que finalmente el Señor les concedió. La gracia del embarazo, ¿no?, de un hijo. Y allí entonces el nacimiento de la Santísima Virgen María. Repito, esto que estoy diciendo no es palabra de Dios, no está en la Biblia, pero está en un texto antiguo que la Iglesia en parte ha tomado, ha incorporado como parte de su liturgia. Joaquín y Ana dieron a luz a la Virgen María y a los pocos años fueron ellos quienes llevaron a la pequeña, a la Virgen María, al templo para consagrarla, y allí la dejaron junto con otras vírgenes que había en el templo. La Virgen también, la Santísima Virgen María, fue entregada, fue consagrada al templo del Señor. Y allí se consagró a Dios, allí hizo voto de virginidad, ese voto que lo mantuvo durante toda la vida, incluso una vez unida o casada con San José. La Virgen María tuvo padres ejemplares, tuvo padres excelentes, Joaquín y Ana, estos padres muy piadosos que supieron transmitirle a ella el amor a la ley de Dios, el amor al templo, el amor a la religión. Por eso hoy tenemos que reflexionar también sobre esto, es decir, la importancia de los matrimonios cristianos en lo que hace a la educación religiosa de los hijos. Y podríamos preguntarnos, en mi matrimonio con mi esposo, con mi esposa, ¿cómo estamos educando religiosamente a nuestros hijos? Soy consciente que el primer responsable de la educación religiosa de mi hijo soy yo, padre, madre. Soy consciente que el primer catequista, el primer transmisor de la fe del niño es el padre, la madre. Soy consciente, lo vivo así, o por el contrario, busco delegar esa formación en otras personas y yo un poco correrme de lado, hacerme a un lado, desentenderme. Soy consciente que la vida eterna de mi hijo depende en buena medida de lo que yo le dé en casa, de mi preocupación por su educación religiosa. La vida eterna del propio hijo, estamos hablando de algo muy importante. Esa vida eterna que obtenemos a partir de la fe, ¿verdad? De la fe cristiana. Y esa fe debe llegar de manera más común, más ordinaria, por ese canal, por ese medio que son los padres que transmiten la fe a los hijos. Son los padres los primeros y principales catequistas de los hijos. Joaquín y Ana, los padres de la Santísima Virgen María, supieron educar a la Virgen en el camino de la fe, en la religión judía en aquel entonces, en el amor a la ley de Dios y al templo, y de hecho la consagraron al templo en Jerusalén, siendo ella pequeña. Con lo cual esta es la primera enseñanza, ¿no? Podríamos decir. Reflexionar y preguntarnos acerca de cómo nosotros estamos educando en la fe a nuestros hijos y si es que lo estamos haciendo. Si somos cristianos, si somos católicos, tenemos que pensar en esto y tomarnos en serio la educación cristiana de nuestros hijos, que nuestros hijos conozcan la vida de Jesús, leerles a los hijos la vida de Jesús, las parábolas de Jesús, algún fragmento de la Biblia, especialmente del Nuevo Testamento. Enseñarles a los hijos a rezar, a que hablen con Jesús, con la Virgen María, llevarlos a la misa, a que se confiesen, que practiquen la fe y que me vean a mí, padre, a mí, madre, mamá, que me vean, que nos vean, que realmente somos personas de fe. Porque también es importante lo que el hijo ve y no solamente lo que el hijo escucha. Porque las obras o la vida tienen más fuerzas que las palabras. Finalmente, digamos que hoy es el día de los abuelos. Joaquín y Ana, estos dos santos que hoy celebramos, fueron los abuelos maternos de Jesús. Valorar a los abuelos, valorar la sabiduría de los ancianos, de los abuelos. El mundo moderno en Occidente, en muchos lugares, en muchos ambientes, más bien desprecia a las personas mayores. No valora esa sabiduría contenida en las personas mayores. Para algunos, equivocadamente, la gente mayor es, como dijo el Papa una vez, material de descarte, ¿no? Bueno, ya está, ya cumplieron, ya terminaron su trabajo, ahora listo, hay que hacerlos a un lado, correrlos, dejarlos. Porque el mundo moderno tiene como una especie de fanatismo u obsesión con el futuro, con lo jovial, con el porvenir, con la juventud. Y entonces, en este fanatismo, claro, aquel que no es jovial, aquel que no es joven, aquel que no tiene futuro o porvenir, es ninguneado, ¿no es cierto?, en muchos casos. Bueno, valorar a nuestros abuelos, la importancia que también tienen ellos, en muchos casos al menos, en relación con la fe. El Papa Francisco dijo una vez públicamente que él le debe la fe a la abuela. Fue su abuela la que lo introdujo en la vida de la fe, en la vida de la Iglesia. Eso lo dijo una vez, ¿no? Qué hermoso. La abuela que le enseñó a rezar, la abuela que lo llevaba a misa, la abuela que lo llevaba al templo en Semana Santa, la abuela que le hablaba de Jesús. ¿Cuántos casos similares habrá, ¿no?, donde la fe al niño le ha llegado no por los padres, como debería ser de manera natural, sino por medio de la abuela o de los abuelos? Es ninguneado, ¿no es cierto?, en muchos casos. Bueno, valorar a nuestros abuelos, la importancia que también tienen ellos, en muchos casos al menos, en relación con la fe. El Papa Francisco dijo una vez públicamente que él le debe la fe a la abuela. Fue su abuela

0: ¿Ves, no? Qué hermoso. La abuela que le enseñó a rezar, la abuela que lo llevaba a misa, la abuela que lo llevaba al templo en Semana Santa, la abuela que le hablaba de Jesús. ¿Cuántos casos similares habrá, no? Donde la fe al niño le ha llegado no por los padres, como debería ser de manera natural, sino por medio de la abuela o de los abuelos. Recemos en este día por los abuelos, por las personas mayores. Aprendamos también de ellos su sabiduría de vida. Le pedimos todo esto hoy a Dios por medio de los santos Joaquín y Ana. El amor a nuestros abuelos y también, como decíamos recién, valorar la formación religiosa, recordar la formación religiosa que los padres deben dar a los hijos como primeros catequistas. Y como han hecho también Joaquín y Ana en la vida de la Santísima Virgen María. Les doy la bendición de Dios, que es Padre, Hijo y Espíritu Santo. Amén. Santos Joaquín y Ana, rueguen por nosotros.
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6: 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Profesor Chamamecero. ...26 de julio, 1959... Itatí, Corrientes, nace Raúl Alonso. Músico y compositor. Integrante fundador del popular conjunto Amandayé. También es el padrino musical de los Aloncitos, quienes eligieron bautizarse haciendo referencia a su apellido. Como autor, Clave de Sol, Caray Ernesto, Zapateo y Zapucay y La Rueda son algunas de sus obras musicales más conocidas. ...26 de julio, 1959... nace Raúl Alonso. 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
1: Hola amigos, nuevamente soy Javier Valdés, historiador, hablándoles sobre los pueblos originarios. La última vez habíamos hablado de genocidio y etnocidio. El genocidio haciendo referencia a la muerte física de los pueblos originarios de América y el etnocidio haciendo referencia a la muerte cultural de los pueblos de América. Ahora nos vamos a ir acercando un poquito más a nuestra tierra, a nuestra Argentina, para decir que en el año 1527, es decir, a principios del siglo XVI, Sebastián Gaboto fundó a orillas del río Carcarañá el primer emplazamiento, el primer fuerte español, ¿sí?, que fue el Fuerte Santi Espíritu. A partir de ahí empieza una relación entre Occidente y los pueblos originarios ubicados acá en el Río de la Plata. Debemos decir que la población de nuestra tierra, de nuestro país, data de unos 10.000 años atrás. La búsqueda de estas empresas era el oro y la plata, realmente, digamos, esas eran los dos objetivos. No encontraron eso acá, lo que sí encontraron fueron grupos de indígenas que rápidamente entraron en contacto con ellos. Uno de los primeros fueron los grupos guaraníes y querandíes, y lo que empiezan a buscar con mucho ahínco, con mucha fuerza, es alimentos, materia prima, mujeres y posteriormente la mano de obra. Una mano de obra que va a ser totalmente necesaria, sobre todo a partir de la apertura de las minas de Potosí, en el Alto Perú. Indios y tierra fueron lo único que en esta región encontraron los conquistadores. Las mejores tierras fueron quedando para los conquistadores, las mejores tierras fueron quedando en manos de los blancos, y a los indígenas se los fue aislando, desde el punto de vista político, económico y cultural, también para evitar el mestizaje, y sobre todo para controlarlos. La evangelización acompañó este proceso. Lo mismo pasaba en otras partes de Hispanoamérica, ¿sí? Tanto la encomienda y la mita fueron dos formas de explotación que se expandieron desde México hasta el Río de la Plata. El decrecimiento demográfico de la población indígena argentina en los primeros 150 años de la colonia habla claramente de la opresión y de la explotación que llevan adelante los españoles con la población originaria de Argentina. Según algunas estimaciones, se habla de que en nuestro territorio se encontraban alrededor de 400.000 o 500.000 indígenas hacia 1570. 80 años después se calcula que la población había descendido en un 17, en un 20%, solamente en 80 años. Hasta la próxima.
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1: En algo más de 5 décadas, explica el autor de este libro, nacieron cientos de canciones, se produjeron varias cantatas, se gestó el cancionero de los ríos y se propendió a la excelencia en lo interpretativo, con lo cual la provincia de La Pampa exhibe en el presente un acervo musical de la raíz folclórica de alta calidad y un crecimiento que la representa e identifica. Esto para presentar este tercer tema, que es una huella de Edgar Morisoli y Lalo Molina, llamada Alabanza del Agua, y como invitado está el propio Lalo Molina.

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1: Bienvenidos, bienvenidos amigos a nuestro Folclore con Estilo. Una vez más con ustedes. ¿Cómo le va, Héctor?
2: Un placer, Javier.
1: ¿Cómo anda usted?
2: Un gusto verlo.
1: Se está preparando para la jineteada, me imagino, ¿no?
2: Sí, sí, sí. El domingo vamos a estar, ¿no es cierto?
1: Por supuesto.
2: Con las cámaras de Folclore con Estilo.
1: Por primera vez vamos a ir con cámaras arriba a una jineteada. Bueno, ya hemos estado nosotros en San Justo, todo eso, hace muchos años. Pero esta, bueno, va a ser diferente porque, bueno,
2: vamos
1: a traer cosas para el programa.
2: Claro, el amigo Silva está preparando una hermosa fiesta.
1: Una hermosa fiesta.
2: En San Jaime de la Frontera.
1: San Jaime de la Frontera.
2: Me dijeron que iba a estar filmando usted desde el aire.
1: Vamos a ver. No queremos decir nada, pero vamos a ver si podemos hacer cosas extrañas.
2: Se bajó del caballo y.
1: Discúlpeme que le ocupé la mesa, ¿sabe?
2: No lo arrime mucho acá porque va a querer probar el tobiano.
1: Con esto se hace cerveza, para que sepa usted. Ahora después va a venir un amigo, Josecito Puga, va a venir y nos va a contar todo lo que se hace con esa.
2: Sí, porque veo un montón de cosas acá.
1: Mira, esto está transpirado de fresco. Esto también está fresco. Bueno, ahí hay libros.
2: Esto está claro.
1: Porque hoy tenemos un cervecero artesanal.
2: Qué bueno.
1: De los buenos.
2: Qué bueno.
1: Muchos cerveceros.
2: Aparte, el clima, ¿cómo se presta para esto?
1: Haga frío, haga calor, la cerveza va.
2: Está transpirando.
1: Sí,
2: esto.
1: Está transpirando.
2: Por Dios, dentro de un rato dejo el mate.
1: Sí, vamos a dejar el mate, me parece.
2: Seguro.
1: De paso, saludamos a los amigos de Bragado, de Verónica, el amigo de Melo.
2: De Melo, la República Oriental del Uruguay, a Andrés Diet.
1: Que nos recibe
2: que
1: cada
2: nos recibe
1: semana
2: también.
1: En su canal
2: señor.
1: De cable.
2: Y bueno, a toda la gente de Chile,
1: que están siempre, nuestro amigo querido del Besi allí,
2: también,
1: anda preguntando, ¿cuándo vamos a Colonia Suiza?
2: Vamos a tener que ir.
1: Y bueno, y también vamos a tener por primera vez en Folclore con Estilo a un ventrílogo.
2: Claro.
1: Nuestro querido amigo Rodolfo.
2: A don Rodolfo, sí.
1: Y su muñeco Pepito. Tiene una estatua y todo allí en Salta. Bueno, hicimos justamente todo lo hicimos allí justamente en el parque sur en Salta, donde estuvimos. Bueno, también vamos a tener a Mariana Cayón allí tocando su flauta, su viento,
2: en
1: la peña. Así que vamos a tener música salteña, artistas salteños.
2: He visto
1: y cerveza
2: linda cosita que trajo de allá y lo vi compartiendo con grandes artistas.
1: Grandes artistas, exactamente. Y hoy le vamos a amenizar todo con cerveza artesanal. ¿Qué le parece? Pero vamos a invitarlo
2: a un amigo, por favor, que nos explique un poquito.
1: Josecito Puga, José Puga, nuestro querido amigo.
2: José, un gusto, un placer.
1: Bueno, cervecero.
2: Arrímense acá a la ranchada.
1: A la ranchada, como dice mi amigo.
2: Por favor.
3: Cálido.
1: Bueno, y hoy nos va a contar, porque acá hay un montón de cosas que por ahí parece extraña, parece no, pero nosotros queremos saber algunas cositas que nos pueda contar sobre cómo se hace una cerveza artesanal.
2: Algo vamos a aprender, ¿no es cierto?
1: Sí,
2: claro.
1: Dale,
3: vamos a probar más que
1: nada.
3: Qué mejor, claro, que explicarlo probándolo.
1: Exactamente. Así que
2: vamos a sentarnos y tranquilo, claro.
1: Paso, mateamos un rato más, después vemos qué hacemos.
2: Vamos.
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1: Bueno, amigo, ahí está. Ahora nos acomodamos ya con el cervecero amigo. Y bueno, que ahí ha traído. Hay que tener cuidado con el caballo.
2: Claro, guarda con el caballo, José, porque acá en cualquier momento, el tobiano se le va a animar.
3: La cebada lo está enloqueciendo. Se siente el aroma ya.
1: Cervecero artesanal. Entrerriano, ¿desde cuándo?
3: Santafesino y radicado en Entre Ríos.
1: El otro día vino un santafesino que era entrerriano, ahora vino
2: un
1: santafesino que
2: vino. ¿Un artista? ¿De qué parte de Santa Fe?
3: De Capital.
2: Ah, Capital.
3: Hace 20 y pico de años que estoy acá, ya digo Burí, Goyete,
2: Churrasquera. Pero por supuesto, olvidaste.
3: Tengo mi familia, mis hijos.
1: ¿Y lo de cervecero, cuándo arranca eso?
3: Cervecero...
1: ¿Viene del lado entrerriano o del lado santafesino?
3: Viene de una...
1: Bueno, el santafesino es de...
3: Una historia... Se puede decir triste o no, pero bueno, mi viejo hacía con un amigo en Rincón, en Colastiné.
1: Ah, mirá.
3: Y yo iba a ir a aprender con ellos, nunca se me dio la oportunidad, después se me fue.
1: Mirá vos, ¿y de qué año estás hablando?
3: 2015 falleció mi papá por una enfermedad.
1: Hace
3: mucho. Me quedó esa pica dando vueltas, qué quería hacer, me puse a ver, investigar. No sabía nada del mundo de la cerveza, estaba exento. La única, todo el chop que tomaba en Santa Fe cuando era chico, digamos. El porrón, el liso. Y unos amigos también se le dio por probar, que vos lo conocés, a Paolo creo, amigo nuestro.
1: Ajá.
3: Y él fue a hacer un curso a Buenos Aires y yo le dije, bueno, vamos a investigar. Me puse a leer, a ver videos y juntos compramos un kit básico, digamos, porque me quedaba esa pica de querer hacer cerveza. Ajá. Y bueno, y empecé el 2017, fueron las primeras cocciones.
1: Mirá vos.
3: O sea que estaríamos
2: unos
3: añitos ya.
1: Ahí está.
3: De prueba.
1: Y bueno, después ya ahora ya tiene su marca propia, todo ya, ¿no?
3: Sí, hoy tengo marca propia como consumo personal, por ponerle una identidad, que es Bobber, que es como el nombre de estilo de moto americana, digamos, las motos Bobber, porque justamente estaba restaurando una moto que era mi papá, un Gilera Macho 200, que la hice íntegra, y la hice estilo Bobber, la bajé un poco la suspensión atrás, ensanché el guardabarro, todo a mano en mi casa en la pandemia, como soy docente, viste, tenía que hacer.
2: Claro.
3: Estaba encerrado, me fui a trabajar al fondo, y de ahí se me ocurrió ponerle Bobber a la cerveza, y le quedó Bobber, con dos B, digamos, sería Bob Beer, parece como que es la cerveza de Bob. Claro, algún día capaz que le cambio el logo, no sé, no lo tengo como marca ahora, tengo Instagram, todo, digamos, pero
2: claro.
3: Por ahora la disfruto con amigos, la mando a concursos, estamos en parte del movimiento, somos cerveceros, digamos, a nivel nacional y cerveceros
1: en Corrido, que es el de acá. Bueno, ya ha tenido algunos premios acá, José.
2: Sí.
1: Ha tenido algunos premios internacionales.
2: Y lo hemos visto en diferentes lugares poniendo también acá, así que,
3: sí.
2: ¿No es cierto?
3: Después tenemos emprendimientos relacionados, digamos, rubros, barras con tragos, trabajo en un bar también, que le hice toda la parte de equipamiento cerveceros.
1: Bueno, ahora, por ejemplo, acá estamos viendo...
3: esto, que es para lo que vinimos.
2: Claro.
1: Estamos viendo la malta acá.
3: Esto es la malta, un gris de maltas, digamos, un variado que sería la malta base, que es la que se usa de soporte de todo lo que sirve en la cerveza. Acá tiene una malta tostada y una malta caramelo. Van variando, se le puede colocar avena, hay marcas de cervezas industriales, por ejemplo, que le colocan arroz en un porcentaje para hacerla más liviana.
1: ¿Por qué le llaman malta base?
3: Malta base es la malta que nos da el soporte, la que le da el sabor a la cerveza, el cuerpo, todo, y es es la principal, digamos, en toda cerveza, es la que predomina. Tenés dos tipos de malta base, malta pale, malta pilsen. Son la famosa pilsen es el estilo, hasta el estilo que se llama pilsen, digamos.
2: Y el resto, que como un condimento, digamos.
3: Las especiales, esas se llaman maltas especiales, son maltas de distinto caramelizado, por ejemplo esta, una malta tostada, con esa combinación uno le va dando el estilo a la cerveza. Si quiere hacer una cerveza roja, le va a poner un poco de malta caramelo, malta tostada para que le dé el color oscuro, así, digamos.
2: Claro,
3: por ejemplo,
2: claro.
3: Hoy traje una Porter, una cerveza negra inglesa, y una Weizen, que es una cerveza de estilo alemán, tiene 60% de trigo.
1: De trigo.
3: Mirá. Así que una cerveza sedosa, con cuerpo, tiene un característico aroma clavolor, a banana.
2: Qué bueno.
3: Y la malta base es lo que da soporte, exactamente. Y todo lo otro, uno va combinando el lúpulo y las maltas y va encasillando las cervezas en un estilo, que hay una guía.
2: Ahora, porque lo he probado y uno puede dar esto, ¿no? En lo personal, por lo menos. Hay una diferencia tremenda en la artesanal y en la que uno puede comprar, ¿no? Porque lo que vos probás con lo artesanal,
3: totalmente.
2: No lo probás en ningún lado, ¿no?
1: Es un mundo aparte. Hay gente que no le gusta, hay gente que sí.
2: Bueno, pero hay un millón de variedades.
1: El sabor para mí es muy diferente.
2: Tremendo.
3: Totalmente, el que la pude probar. Y luchamos también, como te digo, de Somos Cerveceros, la cervecería Entre Ríos, para romper el mito o el viejo mito, no me gusta la cerveza artesanal. Ajá. Porque hay muy buenas cervezas en Entre Ríos.
2: Pero claro.
3: Hay cervezas muy bien hechas. Y lo principal, y que por largo es artesanal, es que no tiene nada agregado, salvo malta, que es lo que estamos viendo acá. Nada de conservante. Tenemos el malta, agua y lúpulo.
1: Incluso
3: y después la levadura que se utiliza para fermentar.
1: En el caso de la gasificación también puede ser natural, ¿no?
3: La Weizen, por ejemplo, esa yo la iba a hacer por cuestión de tiempo, no lo hice, pero hay una ley que se llama Ley de Pureza Alemana, que utilizan solamente malta, lúpulo y agua, y no usan otro ingrediente. La levadura también, digamos, para fermentarla. Ajá. Y después usan mosto de la cocción, digamos, de cuando le sacaron los azúcares al grano. Guardan un poco de mosto, un porcentaje, un 10% aproximadamente, y eso después se lo agregan,
1: azúcar, digamos, para llevarle a...
3: que tiene el azúcar, y eso realimenta la levadura y así carbonata la cerveza. No le insertan gas
2: artificialmente,
3: todo natural.
2: Qué bueno.
1: Bueno, eso ya viene de los monjes benedictinos. Fueron los primeros.
3: Nosotros, por ejemplo, para apurar los procesos, lo que hacemos es ponerle CO2 en un barril, digamos, carbonatamos la cerveza, que también te termina dando un final más limpio. Para mí realza mucho más lo que son los sabores y aromas de la cerveza que carbonatando con algunos azúcares o pastillas, otras cosas que vienen, que también son todos válidos, digamos.
1: Claro.
3: No deja de ser artesanal por tener eso, digamos.
1: Bueno, ¿le propongo algo?
2: Sí.
1: Vamos a escuchar un poquito a Mariana Cayón. Y seguimos charlando acá.
2: Viene justo.
1: Justito para
2: por el clima, digo yo. Música, cerveza.
1: Música, cerveza. Y ahí está, escuchamos.
2: Lo vemos enseguida, ¿eh?
1: Ahí estamos.

0: Bueno, qué lindo, Mariana Cayón, una flauta tremenda, allí salteña
1: espectacular,
0: ella,
1: espectacular.
0: espectacular. Bueno, en el Museo del Instrumento, ahí en Salta, donde anduvimos nosotros, estuvimos
1: Que
0: haciendo
1: es
0: notas y.
1: parte de nuestra cultura
0: En
1: argentina, ¿no?
0: serio, es una cosa muy linda.
1: Una cosa,
0: Y esto también es parte de nuestra
1: por
0: cultura.
1: supuesto.
0: Bueno, y has traído algunos libros, José, ahí, a ver.
1: Sí,
0: No
1: trajimos
0: veo muy bien,
1: algunos.
0: pero acá, permiso, lo voy a levantar acá para que la gente pueda verlo. Dice lúpulo ahí. No sé qué es el lúpulo.
1: El lúpulo, que acá se ve la imagen de esa plantita verde que solemos ver en todos los bares cerveceros,
0: Ajá.
1: que parece, he visto lugares donde lo representan como un alcaucil, digamos, pero
0: Sí.
1: es esa plantita que se ve, es la planta que le da sabor, amargor y aroma a la cerveza.
0: Bueno, ahí justamente
1: Dependiendo
0: estamos dando algunas imágenes de
1: en qué
0: lúpulo.
1: momento del proceso lo agregamos, digamos, vamos a estar dándole sabor, amargor o aroma.
0: Qué
1: Por lo
0: bueno,
1: general, en
0: ¿no?
1: todo el proceso de cocción, que demora normalmente 60 a 90 minutos, digamos, mientras más al principio del hervor vos coloques el lúpulo, va a estar aportando amargor, más al medio sabor y más al final aroma. Y
0: Claro.
1: después se le puede colocar también en fermentación, que son las famosas IPA que hoy se escuchan mucho, son
0: Ah,
1: cervezas
0: sí.
1: muy lupuladas, es uno de los ingredientes más caros de la cerveza, digamos. Es una
0: Claro.
1: planta
0: ¿Pero
1: que se
0: ayuda a la
1: cultiva acá.
0: conservación también? ¿Ayuda a la
1: Sí,
0: con...?
1: exactamente. Por eso de ahí viene el estilo IPA, porque es una cerveza que llevaba mucho lúpulo para que en la antigüedad tolere los largos viajes, digamos, en las barricas. Acá, por ejemplo, se cultiva en el Bolsón por la zona, el clima, digamos, que
0: Ah.
1: recibe. Pero se están empezando, tenemos unos conocidos también, tiene un proyecto muy grande acá,
0: Que
1: que es
0: una planta
1: lúpulo
0: que
1: Entre
0: no
1: Ríos.
0: soporta, digamos, tanto el clima cálido como es.
1: Claro, no soporta tanto, tiene que ser tierra drenada, digamos, que circule el agua, que no se estanque, digamos, necesita muchas horas de sol, digamos, yo tengo plantas en mi casa y cada tanto cuando le saco una cosecha todos los años me da una
0: Y acá
1: cervecita con esas también.
0: en el río Santa Fe, el litoral, suele haber plantas de lúpulo.
1: Están empezando, hay un chico amigo, Leo Franco, que tiene un proyecto de lúpulos Entre Ríos, que es parte del grupo cerveceros también y amigo nuestro, que tiene un proyecto ya donde están cultivando y comerciando
0: Qué
1: lúpulo
0: bueno, ¿no?
1: hecho acá en la zona, digamos.
0: Claro, porque es un ingrediente fundamental.
1: Fundamental. Si no
0: Claro.
1: tiene eso, o sea, la industrial que por ahí mal
0: Sí, sí,
1: llamamos,
0: sí, sí.
1: digamos, también lo tiene. Tiene la malta, la
0: Lo
1: cebada y
0: tiene
1: el
0: que
1: lúpulo,
0: usar.
1: digamos.
0: José, ¿y el resto de los ingredientes es fácil de conseguir? O sea, no creo que todo esté acá,
1: Agua un
0: pero...
1: 70%, lo más fácil, lo único que hay que hacer es declorarla, digamos, sacarle todo el
0: Ah, no es cualquier
1: cloro.
0: agua.
1: No es
0: Claro,
1: cualquier agua, porque es
0: claro.
1: el gran enemigo de la levadura, digamos, el cloro. Entonces
0: Ah, ahí
1: necesitamos
0: está. ¿Y levadura es con la que
1: filtrarla.
0: hacemos el pan? Filtrar,
1: Es
0: filtrar.
1: similar,
0: Ah,
1: o
0: no es la
1: sea,
0: misma.
1: depende, es un pariente, digamos.
0: Ajá.
1: Teníamos un libro también de
0: De
1: levadura.
0: levadura, ahí está. Ah,
1: El
0: claro.
1: Cerveciae es la misma, digamos, pero sintetizado, trabajado de otra manera a través de la historia y del tiempo. Hay estilos, hemos replicado con chicos de acá, cervezas de Noruega, que
0: Mirá.
1: conseguimos levadura de allá, donde.
0: Ah, porque también que la levadura le da su sabor, ¿cómo es?
1: Claro. Todo, exactamente. Por ejemplo,
0: Ah.
1: una de las que traje hoy, la Weizen de trigo, es el principal sabor y aroma que tiene, se lo da la levadura.
0: Ah, o sea, no es cualquier levadura, no es
1: No es
0: cualquier malta, no es
1: cualquiera.
0: cualquier
1: O
0: lúpulo.
1: sea, si uno quiere hacer con levadura de pan, puede hacer, porque el efecto que uno quiere lograr es que se coman los azúcares,
0: La
1: los procese, los
0: fermentación.
1: transforme
0: Claro.
1: en alcohol y en CO2, digamos. Pero cada levadura tiene su característica, su impronta que le va a estar dando a su cerveza, y por eso es que cada levadura va a ir acorde a cada estilo que esté
0: Claro,
1: haciendo,
0: capaz que
1: digamos.
0: después el sabor que le vamos a sentir a esa cerveza después de la que le
1: Exactamente.
0: damos.
1: No, así no va
0: Claro,
1: a
0: es un
1: ser algo muy
0: arte.
1: agradable, digamos.
0: Es
1: El
0: un
1: proceso lo
0: arte.
1: va a hacer, a eso me refiero, va a ser el
0: Claro.
1: proceso de convertir los azúcares, pero no va a ser algo agradable. Vienen sobrecitos así muy parecidos a los de levadura,
0: Ajá.
1: que vienen en
0: Claro.
1: paquetitos seca,
0: Ajá.
1: vienen levaduras líquidas, vienen levaduras, un montón. Hay
0: ¿Y eso
1: técnicas
0: se consigue todo
1: milenarias.
0: acá en Argentina o
1: Sí,
0: algunas son importadas?
1: hay importado, la mayoría de las marcas son de afuera, que
0: Ajá.
1: procesan o traen acá, y ahora tenemos un laboratorio muy grande en Santa Fe, que el chico Galvarrey
0: Ajá.
1: tiene Vermont,
0: Ajá.
1: que es un laboratorio
0: Incluso creo que hay un
1: increíble a
0: encuentro anual,
1: nivel
0: ¿no? Que hacen
1: mundial.
0: allí. Hay un encuentro anual en Santa Fe con ese tema
1: Hay un
0: de...
1: encuentro de cervecero todos los años, que es el festival, se llama. Se
0: Ah, qué
1: hacen dos
0: bueno.
1: o tres premiaciones al año con las cervezas, concursos, digamos. Cada cervecero suma puntos durante el año y a fin de año se reconoce el
0: Se lo
1: cervecero del
0: premia,
1: año.
0: mira.
1: Yo este año no pude mandar por cuestiones de tiempo y otros trabajos. Pero ahora justamente se realiza este año, el año pasado fue en Corrientes y este año se hace en Santa Fe. Estamos acá nomás, 14, 15 y 16
0: Qué bueno,
1: de agosto.
0: de agosto. Estamos
1: Así que
0: cerca.
1: estamos así nomás, se puede ir, va a
0: José,
1: haber eventos,
0: el
1: charlas,
0: embotellado.
1: capacitaciones. El embotellado en este caso la hago con una canilla que se llama contrapresión, que se llena la botella con presión, digamos, para no servir
0: Ah,
1: directamente una
0: bien.
1: botella y taparla,
0: Claro.
1: que va a perder algo de gas en ese proceso. Acá la botella, digamos, se presuriza a la misma presión que el barril, se estabiliza la presión para que cuando pasa el líquido no haga turbulencia,
0: Ajá.
1: pase parejito y se tapa rápido, digamos. Ahí tenemos una misma
0: Claro, o sea que no
1: pérdida.
0: es solamente
1: No, no, ahí tienen
0: Por
1: vaya.
0: eso lo preguntaba,
1: También se
0: cosa.
1: suele enlatar, se puede poner en botella de vidrio,
0: De
1: digamos,
0: vidrio,
1: también,
0: claro.
1: que esa la usamos para concursos o otras
0: Ahora
1: cosas.
0: yo veo esto acá, deben ser 200 gramos, 300 gramos como mucho. Pero con
1: Sí, más
0: esto,
1: o menos.
0: ¿qué se hace con esto? ¿O lleva mucha capacidad? ¿Cómo es el tema de...?
1: Depende del, digamos, la cerveza que estemos elaborando, pero más o menos para que te den una idea, en mi receta, la mayoría, si hacemos estilos convencionales, que no llevan mucha malta o mucho alcohol, digamos, unas de 4,5 o 5 grados de alcohol, que son las tradicionales,
0: Tradicional.
1: lleva unos de 12 a 13 kilos de malta
0: Ah, bastante.
1: y 70 litros de agua.
0: Buah.
1: O sea, porque eso después lo vamos a evaporar en hervor, así
0: Claro.
1: que todo eso se va a concentrar, así que se consume un poco más de agua y los 12-13
0: Y
1: kilos de
0: el tiempo,
1: malta.
0: yo sé que el tiempo no es el mismo que lleva una que se comercializa, porque ellos por ahí tienen
1: Y
0: tanta
1: la
0: estructura
1: mayoría de
0: que lo hacen
1: la.
0: en 48 horas y te sacan una cerveza.
1: Claro.
0: Pero en el caso del cervecero artesanal, ¿qué tiempo general desde que vos arrancás a poner la
1: El
0: malta, como
1: proceso, el
0: dijiste
1: día que
0: vos?
1: cocinás, digamos, que vos tenés que moler los granos para poder.
0: Ajá.
1: El grano primero se germina, digamos, que es el proceso de malteado. Se germina
0: Ah.
1: para que el grano largue el azúcar, si no, no lo
0: Ah,
1: largaría, digamos.
0: claro.
1: Entonces, nosotros ya compramos el grano así, armamos nuestro gris de malta, digamos, nuestra receta. Las combinaciones depende de la cerveza que estemos haciendo. Lo molemos, lo vamos a poner en el agua, le vamos a hacer el macerado que se llama, que ahí se le extraen los azúcares, que después va a comer la levadura. Y eso después se pasa a hervor, digamos, se lava el grano con más agua caliente y se completa la totalidad de litros de hervir. Y eso después se hierve durante entre 60 y 90 minutos.
0: Mira.
1: Y después eso se enfría, se tiene que enfriar rápido para evitar contaminaciones, digamos, menos de media hora. Hay que pasarlo a 18, 20 grados,
0: Ah,
1: 22,
0: bastante
1: 23. O sea, de 100
0: de
1: grados tengo que
0: 100
1: bajarlo a
0: grados.
1: 20, que esa es la ventana que, como cualquier cosa,
0: Claro.
1: digamos, orgánica, el riesgo que tenemos de
0: Claro.
1: contaminación o que una bacteria prolifere, digamos. Entonces, para evitar
0: Ahí
1: eso,
0: queda eliminada.
1: claro, ahí se pasa rápido a frío para evitar esa proliferación de algo que no queremos en nuestra cerveza. De
0: Claro.
1: ahí se pasa a fermentador, se le coloca la levadura. Y vamos a tener en proceso artesanal cualquier levadura ale, digamos, que son de fermentación alta, 18 grados, 17, depende de los estilos, levaduras inglesas, europeas, de todos lados. Va a demorar unos 7 días en fermentar, entre 5 y 7, depende de la cerveza y lo que tenga que laburar, digamos. Y unos, se estima que prácticamente lo mismo que fermentó, de descanso, después para que la cerveza limpie y quede bien balanceada, lo que sí, que sería como que se termina de redondear la cerveza. Yo la puedo tomar cuando termino de fermentar, incluso, bueno, los que somos cerveceros la vamos probando en todo el proceso, digamos,
0: Claro.
1: pero no va a ser mal en ningún momento, no va a ser mala para la
0: Claro,
1: salud.
0: claro.
1: Lo único que hay que dejarla es que se estacione y se redondeen todos los sabores, la levadura, todos esos subproductos que generan en la fermentación, los elimine, digamos, que es como que se los
0: Claro.
1: procesa y los elimina. Y una levadura lager, que son levaduras de fermentación lenta, baja, en frío, que serían las tradicionales o las comerciales, la mayoría son todas lager, demora el doble tiempo, va a fermentar en 15 días y después va a tener unos 15 más de descanso, más de frío para que la cerveza limpie, que aparte que
0: Claro.
1: industrialmente se procesa, digamos, se filtra. Nosotros no, yo por
0: Se
1: ejemplo no
0: hace
1: filtro,
0: natural,
1: no, nada,
0: claro.
1: todo natural, todo
0: Claro, que
1: decanta por sí
0: lleve
1: misma
0: su
1: la levadura
0: proceso,
1: con tiempo,
0: claro.
1: con frío, así que desde que cocinamos la cerveza esos días, 5, 6, 7 horas, depende del cervecero cómo esté con su equipo,
0: Sí.
1: digamos, pulido. Hasta que podemos tomarnos la cerveza, tenemos unos 15, 20 días, digamos.
0: No, mira, bastante día. Bastante día.
1: Tengo amigos muy fanáticos de la cerveza. Un día invité a uno a una cocción y me miraba y me decía: vos estás loco. No podés tener tanta paciencia, me dice. Pero
0: Claro.
1: es algo tan
0: Y
1: lindo
0: bueno, es como,
1: disfrutarlo.
0: claro. Y decime, bueno, ahora después vamos a seguir charlando del
1: Sí.
0: tema. Escuchamos otro poquito más de Mariana
1: Sí.
0: Cayón y seguimos
1: ¿Cómo no?
0: disfrutando acá de la charla con el amigo José, que nos viene a insertar en el mundo de la cerveza
1: No, bueno,
0: artesanal.
1: la
0: Muy
1: verdad es que
0: lindo,
1: una
0: ¿eh? La
1: cosa
0: verdad que muy lindo.
1: es una ciencia que uno la conoce cuando lo toma, nada
0: Claro.
1: más, porque
0: Pero
1: es,
0: hay detalles que uno no lo sabía,
1: no
0: ¿eh?
1: se imagina lo
0: Claro,
1: que hay
0: que no
1: atrás.
0: se imagina, no se
1: Claro.
0: imagina, exactamente.
1: Olvídate,
0: Bueno, ahí volvemos, ¿eh?

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0: Bueno, ¿qué les pareció? Mariana Cayón, qué espectáculo, la verdad que es
1: No,
0: una
1: la verdad,
0: artista de
1: ¿no?
0: primera,
1: Qué música.
0: que como dijimos hoy va acompañada de la cerveza artesanal,
1: Sí.
0: impresionante, folclore,
1: No.
0: cerveza artesanal, y
1: Y
0: bueno,
1: viajando
0: y viajando,
1: por
0: viajó en
1: diferentes
0: todo.
1: lugares, ¿no?
0: Hablando de viajar, la cerveza americana, de la europea, ¿qué hay diferencia allí?
2: Sí.
0: Porque eso se escucha mucho, qué cerveza americana, qué cerveza
2: Varían
0: europea.
2: sobre todo en los lúpulos, digamos, que es lo
0: Ah.
2: que decíamos hoy. Tenemos lúpulos nobles, sobre todo en lo que es Europa, digamos, son lúpulos un poco más fuertes, más terrosos, te tiran, le digo yo, porque es un lenguaje nuestro, digamos, a lo que te remite, a lo que te hace acordar cuando vos olés, sentís el aroma de esa planta o lo probás en una cerveza. Los de Europa te van a hacer sentir té, tierra, pimienta, algo resinoso, digamos. Y después tenemos los americanos, que son lúpulos más cítricos, resinosos, frutales, digamos.
0: Eso se lo da el lúpulo.
2: El lúpulo. La planta te da una reminiscencia, no es que vos lo probás y a veces hay
0: Claro.
2: características donde te dice cítrico, floral, melón, naranja, maracuyá. Pero vos no
0: Claro.
2: vas a tomar y decís, uy, estoy comiendo un maracuyá, pero sí te va a remitir a esa
0: El
2: planta.
0: aroma.
2: Casi todas las percepciones de las cervezas, de los estilos, el sabor, el aroma, todo, se basan en a qué nos remite a nosotros, a qué nos hace acordar. Hasta las evaluaciones en un juez, digamos, en un concurso también.
0: Exacto.
1: Qué bueno.
0: Bueno, y acá, bueno, Entre Ríos, Santa Fe, son muy de cervecero artesanal últimamente. ¿Cómo viene ese movimiento?
2: Sí, la verdad que el movimiento está creciendo mucho. Tenemos cervecerías acá, varias y muy buenas todas.
0: Que
2: Nosotros
0: cervecería que
2: trabajamos.
0: solamente hacen cerveza artesanal.
2: Sí,
0: Ya,
2: solamente artesanal,
0: digamos, a
2: sí.
0: una capacidad importante, digamos, ¿no?
2: Tenemos cervecerías de más de miles de litros mensuales, tenemos
0: Ah, mira.
2: cervecerías que hacen 500, hay varios rangos, digamos, porque por lo general uno siempre arranca así como yo y después va creciendo, se va
0: Claro,
2: agrandando y
0: claro.
2: por suerte.
1: ¿Y José, el departamento en el departamento Paraná o saliendo
2: Acá en
1: de?
2: Paraná tenemos 4, 5 seguro,
1: Ah, mira
2: algunas, una
1: vos.
2: cerró hace poco lamentablemente por cuestiones de económicas
1: Claro.
2: y tiempo, pero tenemos cervecerías grandes acá, en Oro Verde. En Santa Fe también tenemos un
1: Hace
2: movimiento
1: una
2: craft muy
1: presencia
2: grande.
0: importante,
2: No,
0: ¿eh?
2: no, bueno,
0: En toda Argentina yo creo que no debe haber un lugar que uno no encuentre hoy día una cervecería artesanal.
2: Y no,
0: O una
2: yo creo que
0: cerveza, por lo
2: no. Sobre
0: menos.
2: todo creo que
0: En
2: fue
0: Uruguay
2: un
0: también tengo amigos que, bueno,
2: Uruguay, Paraguay,
0: sí. Ah, sí,
2: ahora
0: ni
2: incluso vamos a
0: hablar.
2: mandar una copa paraguaya de cerveza.
0: Claro.
2: Brasil está muy, muy
0: Brasil.
2: avanzado, es
0: Mirá vos.
2: increíble lo que es
0: Dentro
2: Brasil
0: de
2: con
0: lo
2: la
0: que
2: cerveza.
0: a América del Sur, ¿cuál sería el país que más avanzado está en ese
2: Y
0: sentido?
2: yo creo que de América del Sur, para mí, no me quiero, si alguien me equivoque, que me corrijan, pero creo que es Brasil,
0: Brasil.
2: dentro de acá, de
0: Con la
2: nuestra zona,
0: cerveza.
2: digamos. Sí, tan muy buen nivel tienen de cerveza.
0: Ah, mira.
2: Pero hoy en día, uno ya cuando se vuelve esto un hobby así como es el nuestro,
0: Claro.
2: ha probado de todo, cerveza de todo tipo, tratamos de conseguir de otros lados del mundo, algún pariente que sabe te trae regalo.
0: Claro.
2: Y uno va agarrando experiencia y va aprendiendo a catar, a saborear, a disfrutar. Y hoy en día afirmo que tenemos muy buen nivel en Argentina de cerveceros. Tenemos cervecero en María Grande, que ahora ganó Copa en Sudamérica, en México. No sé si.
0: Mirá vos. Sí. Hay mucho. Y ya que
2: Mirá,
0: hablaste de que te traen, te regalan, ¿cuánto tiempo dura una cerveza artesanal en una botella?
2: las artesanales, las que se comercian, digamos, tienen que estar pasteurizadas para poder comercializarlas. Pero todas las que nosotros hacemos acá para consumo en la
0: Bueno,
2: zona y
0: esa que se
2: todo,
0: comercializan, digamos, ¿qué
2: esas
0: tiempo?
2: tienen
0: Porque
2: un
0: yo puedo
2: año,
0: ir a
2: creo.
0: cuál sería el país que más avanzado está en ese
2: Y
0: sentido.
2: yo creo que de América del Sur, para mí, no me quiero, si alguien me equivoque, que me corrijan, pero creo que es Brasil,
0: Brasil.
2: dentro de acá, de
0: Con la
2: nuestra zona,
0: cerveza.
2: digamos. Sí, tan muy buen nivel tienen de cerveza.
0: Ah, mira.
2: Pero hoy en día, uno ya cuando se vuelve esto un hobby así como es el nuestro,
0: Claro.
2: ha probado de todo, cerveza de todo tipo, tratamos de conseguir de otros lados del mundo, algún pariente que sabe te trae regalo,
0: Claro.
2: y uno va agarrando.

0: Tenemos cervecero en María Grande que ahora ganó Copa en Sudamérica, en México. No sé si...
1: Mirá vos, sí, hay mucho. Y ya que hablaste de que te traen, te regalan, ¿cuánto tiempo dura una cerveza artesanal en una botella?
0: Las artesanales, las que se comercian, digamos, tienen que estar pasteurizadas para poder comercializarlas. Pero todas las que nosotros hacemos acá para consumo en la
1: Bueno,
0: zona y
1: esa que se
0: todo,
1: comercializan, digamos, ¿qué
0: esas
1: tiempo?
0: tienen
1: Porque
0: un
1: yo puedo
0: año
1: ir
0: que
1: al.
0: de...
1: Hoy día se consiguen en el super, se
0: Sí,
1: consiguen en
0: lo
1: algunos porque
0: ideal no
1: consiguen
0: más de
1: buenas.
0: 3 meses, pero hasta un
1: No más de
0: año
1: tres meses.
0: suelen aguantar las latas. Como está
1: Hasta.
0: pasteurizado el producto,
1: Bien.
0: te altera un poco el sabor porque vos estás volviendo a cocinar el producto dentro del envase, digamos, prácticamente. Entonces ahí te va a cambiar un poco los
1: ¿Y la
0: sabores y
1: lata
0: demás.
1: con la botella qué hay ahí? ¿Qué hay?
0: Y algunos
1: ¿Varía
0: dicen el
1: algún,
0: mito del
1: cambia algún
0: aporte de
1: sabor?
0: sabor, sí,
1: ¿Cambia?
0: algunos. Y
1: Si yo, por ejemplo, usted
0: es
1: me
0: como la
1: dice,
0: famosa coca de vidrio.
1: claro,
0: ¿Viste?
1: usted
0: Tomar
1: hace
0: la coca de vidrio lata.
1: la misma cerveza, la pone en una
0: Claro.
1: lata y la pone en una botella. ¿A dónde queda mejor?
0: Y eso por ahí va en percepciones. Según dicen, el aluminio algo de sabor le aporta. La botella no
1: Ah, mira
0: tanto.
1: vos.
0: Pero a veces es imperceptible, dependiendo también
1: Claro.
0: el estilo de cerveza. Un montón de variaciones tenemos.
1: Y digamos los climas donde se transporta también, ¿eso cambia un poco?
0: Sí. Siempre tiene que estar refrigerada, así artesanal, digamos.
1: Ajá.
0: Esta que, como digo, que hacemos nosotros,
1: Claro.
0: no tiene ningún conservante, sino tiene que estar refrigerada siempre.
1: Claro. Donde perdió la cadena de frío,
0: Donde
1: digamos que.
0: pierde la cadena de frío, o sea, uno va a ver en un evento que hay barriles ahí, el barril se saca de una cámara de frío para llevarlo al evento, digamos, la cerveza se comercia en ese día, si no se
1: Claro,
0: vende, se
1: se
0: vuelve a guardar en
1: consume,
0: frío,
1: claro.
0: digamos, no se va a alterar el producto en
1: Ajá.
0: ese mínimo tiempo, digamos.
1: Pero si está mucho
0: No puedo
1: tiempo
0: tener de la
1: fuera.
0: semana, 2 semanas, 3 semanas.
1: Ah, claro.
0: Ahora, una cerveza de guarda, por ejemplo, que yo voy a dejar en una barrica a temperatura ambiente, sí. Podemos tener cerveza que puede estar 1 año, 2 años en
1: Ah, sí,
0: barrica.
1: hay también cerveza que se pone en barrica.
0: Sí.
1: Ah, mira vos.
0: Cervezas
1: ¿Qué
0: se
1: tipo de
0: hacen con
1: barrica?
0: mallejo de vino, barrica de
1: Ah,
0: roble,
1: mira.
0: barrica usada con vino,
1: Mira
0: barrica de
1: vos.
0: whisky.
1: Mira vos. ¿Y qué son más alcohólicas, menos alcohólicas esas?
0: Y hay de todo,
1: Hay de
0: hay de
1: todo.
0: todo. Hay suaves, hay... Tenemos un chico de acá también, de Valle María, que tiene... Bueno,
1: Ah,
0: está ahí
1: sí.
0: entre Brasilera y cosa, tiene un proyecto grande
1: Ah,
0: de
1: mira vos.
0: barricas. No sé si se pueden nombrar, por eso
1: Sí,
0: las puedo
1: vos sí,
0: nombrar,
1: no, no hay
0: pero bueno,
1: problema, no hay
0: el
1: problema.
0: muchacho que te llevo hoy con todos los premios, todo, Scrap.
1: Ajá.
0: Después tenemos a estos chicos de Ferrostan, que es Costa Salvaje, que tiene un proyecto de
1: Ah, mira.
0: barrica, la cervecería de
1: Está
0: acá,
1: bueno.
0: son cervecerías Yasu,
1: Pero
0: otras
1: aparte
0: cervecerías
1: son nuestros,
0: locales
1: ¿no es
0: de...
1: cierto? Son de
0: Claro.
1: acá. Y decime, ¿hay
0: Sí,
1: escuelas
0: sí.
1: de cerveceros, sí? ¿O solamente
0: No,
1: va de
0: nosotros...
1: boca en boca esto?
0: Y no, va de boca en boca y nosotros desde Somos Cerveceros, digamos, tratamos
1: ¿Cómo
0: y
1: habla,
0: vamos...
1: cómo es? ¿Somos cerveceros? ¿Qué?
0: Somos
1: ¿Cómo es?
0: Cerveceros es una entidad a nivel nacional que
1: Ajá.
0: nuclea o está
1: O sea,
0: manejada
1: yo
0: y llevada
1: googleo
0: adelante.
1: ahí Somos Cerveceros
0: Sí, está.
1: y los
0: Somos
1: contacto.
0: Cerveceros.
1: Ah, ahí está.
0: Nos nuclea, nos junta, sirve como para fomentar la cultura del cervecero
1: Claro.
0: artesanal, digamos. Y acá en Entre Ríos tenemos cerveceros de Entre Ríos, o
1: Ahí
0: los
1: está.
0: Panza Verde, como se nos conoce.
1: Claro. Así que si googlean Cervecero Entre Ríos, ahí
0: Sí,
1: los
0: sí.
1: encuentran a los
0: Aparece
1: muchachos.
0: ahí y todo. Y bueno, nosotros siempre tratamos de ir generando cursos, capacitaciones.
1: Claro.
0: Hace
1: Ah.
0: poco, en mayo, fue el primer sábado de mayo, es el Día del Cervecero. Siempre hacemos cocciones públicas, digamos, para que pueda ir
1: Ah,
0: cualquiera a visitarnos y
1: mira.
0: ver una cocción, cómo se hace todo este proceso que
1: Bueno, así
0: estábamos
1: que tiene que
0: hablando
1: estar
0: hoy.
1: atento entonces a las redes, a todo
0: Sí,
1: el.
0: sí.
1: ¿Cómo es las redes de Somos Entre Ríos?
0: Cerveceros Entre Ríos
1: Ajá.
0: o Somos Cerveceros a
1: Bueno,
0: nivel
1: ahí
0: nacional,
1: el
0: digamos.
1: director que lo anote ahí,
0: Está
1: así va
0: bueno.
1: apareciendo ahí. Y bueno, y José, ¿tu cerveza cómo aparece en
0: Mi
1: las redes?
0: cerveza aparece como Bover,
1: Bover.
0: Classic and Custom Beer,
1: Bueno,
0: o
1: ahí
0: sea,
1: después lo
0: sería...
1: anotamos, lo
0: Sí, sí,
1: anotamos bien
0: sí.
1: al director para que lo pueda
0: Bien
1: buscar.
0: argentino no era.
1: Que nos mande, claro.
0: Cerveza clásica o customizada, le puse a propósito porque trato de replicar y vamos haciendo estilos de todo el mundo. Me gusta aprender de todas las levaduras, todos los
1: Claro.
0: sabores, todo lo que se llama hoy. O sea, entonces siempre voy cambiando por estilos
1: Ah, muy
0: de
1: bien.
0: muchos lados. Hoy, por ejemplo, traje una Weizen, una de trigo,
1: Ah,
0: cerveza
1: perfecto. Ya que
0: alemana.
1: está ahí y de paso le muestra la cámara ahí, va a
0: Mostrame.
1: servir ahí el amigo. El vaso, ¿tiene algo que ver el
0: Sí,
1: vaso?
0: muchísimo.
1: Ah, ¿cómo es? A ver,
0: Se
1: porque
0: me
1: ahí veo
0: ríen mis
1: que
0: amigos. Yo tengo una
1: tiene un vaso
0: vitrina.
1: diferente, este es
0: Sí,
1: diferente.
0: claro.
1: Este.
0: Yo tengo una vitrina. Esto es
1: Nosotros
0: una
1: acá
0: pinta
1: con esto le
0: inglesa.
1: agarramos una vaso de lata
0: Esto es
1: nomás.
0: una pinta inglesa,
1: Seguro,
0: se le
1: la
0: llama,
1: está
0: tiene
1: sea
0: la
1: plástico.
0: marca. Pero este vaso es recto, es común, típico, sería por una cerveza Pilsen o Lager.
1: Ah, mirá.
0: Pero
1: Mirá
0: bueno.
1: vos. Ahí está. Muéstrale a la cámara ahí la cerveza ahí. Ahí está una rubia, vendría a ser
0: Qué
1: eso.
0: espectáculo.
1: Esa
0: Una
1: es
0: rubia
1: algo
0: de trigo.
1: de trigo. Aparte el efecto de la espuma,
0: No, no,
1: ¿no
0: no.
1: es cierto?
0: Una de
1: Como
0: las
1: está. Y bueno, la
0: características
1: gente
0: de...
1: que está del otro lado no ve, pero el aroma. Este,
0: Claro, no,
1: yo le
0: olvídate.
1: devuelvo el mate.
0: Chao, no tomo más. Una de las características de esta cerveza es el aroma y la espuma,
1: La
0: digamos.
1: espuma.

0: Qué bárbaro, ¿no?
1: Ahí está. Claro, y digamos el color que le da el trigo, ¿no?
2: El color, la palidez esa que tiene una cerveza pálida, turbia, y no es porque esté fea ni contaminada, ni
1: No,
2: que
1: porque
2: si no.
1: vemos otras que son bien transparentes, bien así.
2: Claro, esa parte que son filtradas algunas, otras por del estilo lo lleva,
1: Lo
2: digamos.
1: dejan así.
2: Pero es debido al estilo, digamos. Es
1: Bien.
2: la levadura que queda en suspensión en la cerveza, más todo lo que le aporta el trigo en esa receta que le dije que lleva un gran porcentaje, eso hace que
1: Ajá.
2: sea una cerveza turbia.
1: Ah, mira vos.
0: Claro, tiene otro cuerpo, ¿no es cierto?
2: Otro
0: ¿Eh?
2: cuerpo.
0: Como
2: Sí, es mucho
0: otra.
2: más sedosa.
0: Claro.
1: Bueno. Bueno, José,
0: Muy
1: nosotros te
0: bueno.
1: queremos, no vamos a tomar porque dice el director que
0: No,
1: no se puede
0: aparte que con
1: tomar
0: el mate,
1: en
0: pensé cómo va a
2: público. Va a
0: quedar.
2: ser mal.
1: Nos va a hacer mal. Te queremos agradecer un montón, que
2: No,
1: digamos
2: a
1: esto, que
2: ustedes.
1: nos vinieras a mostrar un poquito el
0: Sí.
1: mundo de la cervecería. Ah, y bueno, nos ha traído acá una remera, José, que la vamos a mostrar acá a la
2: Ah, bueno,
1: gente.
2: esas son las que hicimos para justamente el Día del Cervecero, una revera de acá de los cerveceros de Entre
1: ¿Y estos qué?
2: Ríos.
1: ¿Se venden? ¿Se consiguen? ¿Cómo es?
2: Esa la solemos tener en la feria, a la venta,
0: Uy,
2: pero
0: mirá
2: bueno,
0: qué
2: esa se la
0: bueno.
2: trajimos de regalo.
1: Ahí
2: Es
1: está,
2: una
0: ¿eh?
2: foto sacada con una cerveza artesanal
0: Ahí
2: de acá,
0: está, ¿no?
2: en el río Paraná de
1: Y
2: acá.
1: bueno, está, seguramente en algún momento lo vamos a sortear con todos los
0: Bueno,
1: televidentes
0: por
1: y oyentes. Vamos a sortear
0: supuesto,
1: la
0: por
1: remera acá
0: supuesto.
1: de Somos Cervecero.
0: Río
1: ¿Eh?
0: Paraná,
1: Ahí está el río Paraná y la cerveza, ahí creo que se ve bien ahí, el director me va a decir. Ahí
0: mirá.
1: está.
0: Espectacular, una copa
1: Para...
0: ahí.
1: Ajá, una copita. Bueno, muchas gracias. No tome agua, tome cerveza, dice acá. Así
0: Por
1: que vamos a
0: supuesto,
2: hacer... Hay que cuidar el río, hay que
0: pero
2: cuidar el río.
0: artesanal.
1: Artesanal, vamos a
0: Artesanal.
1: hacerle caso acá.
0: Gracias, José,
2: No,
0: por esta
2: gracias a ustedes por
0: ilustración,
2: invitarme.
0: porque la verdad
1: Bueno,
0: que.
1: y hay más libros, ha dejado libros por
0: Sí,
1: todos
0: bueno,
1: lados,
0: es
1: José.
0: para,
1: Así con...
0: lógicamente,
1: Hay
0: mostrarla a la
1: cerveza,
0: gente,
1: hay
0: ¿no?
1: malta, está todo aquí, el mundo de la cerveza.
0: Es todo un arte, ¿no? O sea que
1: no es fácil,
0: no es
1: yo
0: fácil.
1: pensé que era más
0: No,
1: fácil,
0: no,
1: pero
0: no,
1: ya
0: no,
1: veo que
0: no.
1: no.
0: Ahí lleva mucho, mucha
1: Voy a seguir
0: dedicación.
1: tomando cerveza nomás, José,
0: Sí,
1: pero dijo usted
0: perfecto,
1: que
0: no, no
1: haga.
0: hay problema.
1: Hacemos
0: Hacemos
1: Sí.
0: de
1: Cuando
0: público,
1: quieran la
0: ¿no? Es que
1: invitamos,
0: se
1: así como
0: consume.
2: dije hoy, que nos
1: Claro.
2: busquen a través de las redes
1: Las
2: y
0: redes
2: los
0: ahí.
2: materiales y podemos, así se ponen en contacto el que le
1: Sí,
2: interese
1: siempre hay mucha gente que está interesada
2: arrancar con esto
1: en
2: porque es un
1: arrancar.
2: hobby
1: Es
2: divino.
1: un hobby divino. Ahí está. José, muchas
2: Dale, no,
1: gracias,
2: gracias a
1: ¿eh?
2: ustedes.
1: Y bueno,
2: Gracias.
1: seguramente en
0: Maestro, un
1: algún momento
0: placer,
1: vamos
0: ¿eh?
1: a
0: Un
1: volver.
0: placer.
1: Cuando hagan una canción pública, por ahí vamos y
0: Vamos y
1: hacemos esto.
2: lo invitamos,
0: Claro.
2: más que invitado.
0: ¿Eh?
1: Ahí estamos. Gracias, José.
0: Tierra o aire.
1: Bueno, vamos con un
2: Gracias.
1: poquito de música y nosotros vamos a ver qué sabor tiene esto.
0: Ni hablar.
1: Gracias.

0: ¡Bravo!
1: Y bien amigos, seguimos aquí en Salta, La Linda, y nos encontramos en el Parque Sur. Al fondo tenemos un monumento de un amigo, un grande aquí de Salta, Rodolfo Ares, pero más conocido como el ventríloco de aquí salteño. ¿Ya cuántos años, Rodolfo?
2: Como artista llevo 76 años.
1: 76 años.
2: Junio justamente cumplió 76 años, yo subí a la pista del circo en junio de 1950.
1: Mirá, ¿y qué tenías? ¿Cuántos años tenías cuando subiste?
2: 7 años iba a cumplir.
1: ¿Y ya subiste con Pepito ahí?
2: No, con Pepito, con un muñeco que me habían fabricado a mis tíos, como un número más del circo.
1: Mirá.
2: Y bueno, todavía estoy con el pie sobre el escenario, pero ya llevo 76 años. Luego Pepito nació en 1956.
1: Ah, mira.
2: Esto a la gracia, la inquietud y el deseo de un viejo ebanista que tallaba santos, toda su familia tallaba santos y muchas cosas sacras, y creía que una obra de él hablara. Entonces cuando conoció el ventríloco se dio cuenta que él tenía el medio para tener que una obra de él hablara. Pero, y así lo fabricó al muñeco Pepito. Y con él ya se cumple 70 años, Pepito, ya.
1: 70 años.
2: Ya tiene 70 años de trayectoria y bueno, acá estamos en Salta y hemos traído muchos premios, muchos anhelos a esta ciudad, a esta provincia. Acá soy muy querido porque siempre nos hemos dedicado a los niños.
1: Exacto.
2: Y fundamentalmente mi trabajo siempre han sido solidarios. Es decir, siempre ayudando al que menos tiene, al que le hace falta, al que más lejos está, eso nos caracterizó. Y ese es el motivo de este monumento. Este monumento es un agradecimiento del pueblo salteño a este artista, simplemente que ha dedicado su vida para que la alegría sea de los niños y también de los ancianos. Nuestro lema es que cada niño tenga un juguete y cada anciano una atención.
1: Y me contabas, fuera de cámara, que arrancaste en un circo.
2: Claro, yo provengo de circo, mi familia tenía circo, pues entonces es allí cuando los chiquitos ya de muy chiquitos, 4 o 5 años, ya están en la pista, ¿no?
1: Ajá.
2: Haciendo algo, o jugando con algunos de los animales, o haciendo algunas piruetas, haciendo malabarismo, estas cosas que los chicos aprenden rápido. Bueno, yo era uno de ellos, nada más que aparecí como ventríloco porque me regalaron un juguete ahí, que era un juguelito de plomo, y yo lo hacía hablar, y el representante del circo le dijo a mi tío, este es ventríloco. Bueno, ¿para qué le han dicho? Tenía un número más para el circo. Y ahí nació esta inquietud, ¿no? Tuve en el circo muchísimos años, ¿no? Entre circo y parque de diversiones, que ahora ya no existe ninguno de los dos, ¿no?
1: Incluso el ventríloco es bastante desaparecido, está anual, no se encuentra.
2: No, pero últimamente han surgido mucho, ¿no?
1: ¿Sí?
2: Tal es así que hay un círculo de ventrílocos argentinos en Buenos Aires, en la sede de Buenos Aires, donde creo que los socios son más de 180, ¿no? Estamos incluidos, por supuesto, ¿no?
1: En toda la Argentina.
2: Por supuesto que muchos son amateurs, no
1: y
2: llegan al escenario.
1: ¿El ser ventríloco qué es? ¿Es un don que vos ya tenés o una práctica que lo venís?
2: Es un don que necesita una práctica, ¿no?
1: Ahí está.
2: Si capaz que tú eres ventríloco y no te das cuenta, ¿no? Porque no, nunca practicaste.
1: Claro.
2: Pero creo que fundamentalmente...
1: ¿Cómo lo descubriste vos?
2: A mí me descubrió Mario Olivetti, el representante del circo, cuando me vio que hacía hablar a los muñequitos, le dijo a mi tío este ventríloco. Y de ahí ellos me descubrieron. Al mandarme a la pista, al trabajo, al escenario, eso me dio fortaleza, ¿no? Y luego, bueno, tenía los libretos que me hacían los tíos.
1: Mira.
2: Y jugábamos y llegado a ser figura principal en el circo en muchas oportunidades, ¿no? En
1: varios
2: circos,
1: sí, por supuesto,
2: en
1: más por chiquitos que ven hablar a un muñeco.
2: Claro,
1: ¿no?
2: O sea, sí, la ilusión de los chicos, ¿no? Bueno, después en Salta, bueno, me conozco toda la provincia porque en el año 60 fui al Consejo de Educación y quería que me den listado de las escuelas que están en el interior de la provincia.
1: Ajá.
2: Porque ya decía yo que si ellos no podían verme, que yo iba a ir a verlo a ellos,
1: claro.
2: O sea, hacerlo feliz a los chicos,
1: claro,
2: ¿no?
1: Claro.
2: Y fundamentalmente era eso, ¿no? Lo espiritual, hacer un espectáculo para los chicos, para mí era algo grande, porque como todo cirquero uno quiere trabajar, quiere mostrarse,
1: claro.
2: El ego natural de los artistas, ¿no? Querer mostrar y que la gente sepa qué es lo que hacemos.
1: Y en eso que me estás contando, ya no estabas dentro de un circo, sino que hacías tu espectáculo
2: propio. Ya no estaba dentro del circo, ya tenía un espectáculo propio, y entonces empecé a recorrer, la idea mía era recorrer todas las escuelas, y bueno, me llevó 30 años recorrer todas las escuelas. Hablamos que la geografía salteña es una geografía muy difícil, hay muchos lugares que llegamos a mula, otros llegamos a pie, otros hay que cruzar ríos congelados, hay que soportar frío de 20, 30 grados bajo cero, hay que soportar calor de 40 grados de calor.
1: Un montón de
2: este territorio salteño es muy rico, claro, y tiene todos los climas que pueden existir, ¿no? Eso le da justamente la riqueza natural de la tierra, fundamentalmente la agricultura, la ganadería y la minería. Y esto nos lleva a que hay pequeños pueblos o caseríos, que ahora ya prácticamente son pueblos, que se han ido creando en lugares inhóspitos y de zonas muy desfavorables.
1: Y decime, todo eso que me estás contando, que empezaste a ir a las escuelas del interior, ¿cuánto tiempo lo hiciste?
2: En 30 años conocí todas las escuelas, 973 escuelas del
1: 973.
2: Interior. Muchas de ellas he ido varias veces, ¿no?
1: Claro.
2: 7, 8, 10 veces. El Colgado, por ejemplo, que es un lugar donde van los pescadores. Entonces yo uso el campamento de los pescadores para hacer yo base allí.
1: Ajá.
2: Y poder recorrer las escuelas del lugar.
1: Pero mira, Hugo, así que 30 años haciendo esa tarea.
2: 30 años haciendo esa tarea, sí. Y todavía lo estoy haciendo, ¿no? Ahora una vez al mes nosotros vamos a un lugar, elegimos un lugar para ir a hacerle la función a los chicos, llevarle ropa, llevarle juguetes, llevarle golosina. A pesar que las cosas están muy difíciles, mi profesión, aparte de ser ventríloco, soy muy artesano, entonces he reparado los juguetes para los niños. Entonces pido los juguetes a los chicos, le hago espectáculo en los grandes colegios, que ellos me traigan un juguete.
1: Mira.
2: No le pido que sea nuevo, no importa que se lo salga, no importa si está deteriorado, yo lo reparo.
1: Mira.
2: Lo dejo nuevito, lo pongo dentro de una bolsa y se lo entrego a los chicos del interior que y poca posibilidad de tienen.
1: ¿Tiene poca posibilidad de...?
2: Hay juguetes que llegan a mano de un chico que fue el único juguete que tuvo él, el padre y el abuelo, porque
1: claro,
2: son zonas donde por ejemplo en la zona montañosa la mula carga 30 kilos. Cuando baja el lugareño al pueblo a buscar mercadería, por supuesto que no va a llevar un juguete, va a llevar lo que sea para comer.
1: Claro.
2: ¿No es cierto? Entonces,
1: claro, lo que menos quiere es llevar cosas que no sirven
2: porque
1: claro,
2: es un problema de 6, 7 horas mula a veces.
1: Claro.
2: Entonces, significa mucho. De esta manera, los chicos no conocen un juguete. Allá el juguete de ellos es la piedra, los huesos, la madera. Y entonces llevan un juguete electrónico, como que yo le suelo llevar a veces, porque cuando me dan un juguetito que se echó a perder, yo lo reparo, lo dejo nuevo y se lo llevo, se lo entrego.
1: Ajá.
2: Entregarle un juguete electrónico a un chico de esto es una sorpresa muy grande. Tengo muchísimas anécdotas de estas criaturas, que algunas se olvidaban cuando lo vieron funcionar el juguete y no creían, no podían creer.
1: Claro, exactamente.
2: Y muchos de ellos llegaron a amarlo tanto tiempo que ahora en la actualidad por ahí me encuentro con gente que tiene 60, 70 años, me abraza, llora porque se acuerdan cuando yo era niño.
1: Que
2: yo he sido el responsable de llevarle la alegría a él y a toda su familia a través de un pequeño juguete, ¿no?
1: Claro, porque atravesaste muchas generaciones desde que arrancaste con esto.
2: Y 6, 7 generaciones.
1: Claro.
2: Sí, yo tengo foto de un señor amigo, que estoy con él en la foto, y estoy con su hijo, luego estoy con su nieto, estoy con su bisnieto y con su tatarañeto.
1: Te iba a decir yo, con mis nietos seguro, así que tatarañeto
2: sí,
1: también.
2: Sí, tatarañeto también.
1: Mirá vos, 5, 6 generaciones.
2: 5, 6 generaciones. Yo no creo que hubiera familia en Salta, en la ciudad por lo menos, que yo no haya estado en alguno de sus familiares
1: claro,
2: haciendo un cumpleaños.
1: Hace un cumpleaños, mirá vos.
2: O fiestas particulares, ¿no?
1: Claro.
2: Cumpleaños, bautismo, casamiento, 15 años. Mirá. He sido muy, muy requerido, pero tal vez por ser humorista, y esa cosa que la gente lo buscaba, y aparte de como era mi profesión, yo generaba esto, ¿no?
1: Bien.
2: Que fuera una necesidad para tu fiesta.
1: Ahí está.
0: Encontranos en las redes sociales como Folclore con Estilo.
1: Bien, bueno, así que Rodolfo, entonces ya recorriste todas las escuelas de Salta, y decime, ¿a nivel nacional has ido a otros lugares así?
2: Sí, sí, a nivel nacional e internacional.
1: Ah, sí.
2: Conozco todo el país, con mi trabajo he recorrido con El Zorro, con Guy William.
1: Ajá.
2: He recorrido con Margarito Tereré, estuve con grandes figuras recorriendo, ¿no? Con muchos cantores de tangos, con D'Arienzo, con Troilo.
1: Mirá, ¿qué hacías con los tangueros?
2: Mi trabajo de artista.
1: O sea, era feria, como un show entero,
2: claro,
1: y donde
2: y
1: había
2: grandes folcloristas también, ¿no? Fronterizo, claro. Chalchalero, estuve en la carpa tricolor de folclore en Mar del Plata, que tuvimos 3 meses, estaba Chalchalero y Cita Rosa, y yo iba en el medio, el espectáculo iba en el medio para separar a los dos,
1: claro,
2: folcloristas, ¿no?
1: Pero mira vos.
2: Grandes figuras he recorrido el país, y esto también he hecho los concursos de ventrílocos que se hacen en el mundo.
1: Ah,
2: yo he asociado a muchas entidades mágicas que ligan al ventrílocos dentro Teatro de la Magia.
1: ¿Y por qué, como jurado, qué tarea hace ahí el jurado dentro de los ventrílocos? ¿Hay un concurso?
2: Es un concurso, un congreso donde hay un concurso donde se aprende, se puede actuar y demostrar lo que uno hace, y el jurado determina, ¿no? Por ejemplo, el ventríloco, el jurado era la persona y el muñeco. Todos aquellos ventrílocos que por picardía o por querer impresionar o por ser mejores tenían un muñeco electrónico, por ejemplo, lo manejan a control remoto, eso quedan descalificados.
1: Claro.
2: Porque se busca el muñeco y el ventrílocos, claro. Nada más.
1: No hay artesanía.
2: Claro. Bueno, en eso yo participé en varios concursos, uno en Buenos Aires, en el Teatro San Martín, allá en la década de 1969, me gané el premio del mejor ventrílocos de ahí, de esto me llevó a Acapulco, luego fui a Francia, dentro del concurso como ventrílocos, ¿no? Y esto he tenido muchísimos premios, ¿no? Reconocimiento tengo muchísimo, tengo más de 100 reconocimientos.
1: Bueno, reconocimiento estamos viendo de fondo aquí.
2: Bueno, este monumento está hecho por el pueblo de Salta.
1: Hay un anfiteatro atrás que después lo vamos a mostrar. Que donde
2: es el nombre
1: pasan, hay una pantalla gigante que se pasan cosas y está tu nombre ahí.
2: Este anfiteatro que cine también lleva mi nombre, ha sido un homenaje del pueblo salteño y el gobierno de Salta de aquella época, en el 2022, ajá, y le pusieron mi nombre. El monumento se hizo con la colaboración de la gente de Salta. Yo iba a las escuelas a hacer una función y los chicos traían una llave, algún picaporte y se juntó el...
1: y con todo ese material
2: se hizo el monumento. Se juntó 500 kilos de bronce para hacer este.
1: ¿Quién fue el artista?
2: El artista es Ricardo Cerrudo, que lo logró bastante bien, ¿no? Muy buen artista, ¿no? El broncero también, bueno, para el nivel. Y este fue un homenaje en vida, que normalmente estas cosas se hacen cuando la persona ya no lo ve, ya no lo siente, ¿no? Claro. Bueno, yo soy un afortunado de haberlo vivido en vida, un monumento en bronce y un anfiteatro que lleva mi nombre, porque quedará eternamente hasta que algún... y diríamos gobernante se le ocurra sacarlo con este país todo es incierto.
1: ¿Qué para vos qué fue todo esto? Porque
2: bueno, fue una de las cosas más grandes que uno le puede ocurrir, ¿no? Aunque para mí lo más grande que a mí me ha ocurrido es estar con el Papa Juan Pablo II, ¿no? He sido elegido acá en Salta cuando vino el Papa. Resulta que la Grey Católica, cuando el Papa sale de Roma, él lleva la sede con él.
1: Ajá.
2: Es como si el presidente nuestro cuando viene acá, la capital sería Salta.
1: Claro.
2: ¿Entiendes? Bueno, él lleva la sede con él. Y entonces él necesita convivir con la gente del lugar. Y se eligen 20, 25 personas que lo acompañen durante el tiempo que él está acá. Ajá. Almorzar, cenar, compartir con él.
1: Sí.
2: Bueno, yo soy uno de esos elegidos. Y tal vez por mi trabajo y mi larga trayectoria solidaria, así que estuve con el Papa durante el tiempo que él estuvo en Salta.
1: Mirá.
2: Y esto es una de las cosas más grandes que puede ocurrir en la vida de cualquier persona.
1: Sí, ¿no? Seguro. Así que bueno, tuviste satisfacciones a dos manos por todos lados. Y hoy seguís trabajando, seguís haciendo cosas.
2: Y sigo trabajando como siempre, sí. Estoy haciendo mucho espectáculo de televisión, estoy yendo a las escuelas, sigo haciendo fiestas particulares, cumpleaños, bautismos. Me gusta ir una vez al mes a un lugar y llevarle a los chicos mi espectáculo, darle juguetes, que es lo más caro que hay en este momento y me cuesta mucho realmente porque es carísimo.
1: Sí, está todo
2: más caro. Es carísimo, y los juguetes que yo regalo son los que me dan las personas que saben que lo que estoy haciendo.
1: Claro.
2: Y si no, cuando hago espectáculo en las escuelas, los chicos me traen un juguetito, aunque sea roto, lo que fuera, para yo compartirlo, yo lo reparo, lo comparto.
1: Mira.
2: Y eso hago una vez al mes. Un pueblo cualquiera, lo elegimos a través de buscar que no haya ido, que hace mucho tiempo que no voy,
1: claro.
2: Y busco para ir y hacer ese espectáculo. Los pueblos normalmente reúno 150, 200 chicos, ¿no?
1: Mira vos, ¿y te ves no haciendo esto?
2: No me veo no haciendo esto. Yo creo que mi vida es ser artista y ser ventrílocuo. Soy mago, hago magia. La magia está ligada
1: al hombre de circo, digamos, que tenés 6 años, por lo menos.
2: Entonces, a mi edad empecé a buscar gente de la misma edad para compartir, porque la familia se van, los hijos desaparecen,
1: claro.
2: Y uno se va quedando solo. Entonces yo ya tengo, yo he programado y tengo varios grupos. Durante la semana junto con 4 o 5 grupos, entonces ya tengo 4 o 5 días para salir de casa, compartir con ellos, claro. Hacer cosas. Y con los magos, bueno, de platicar, crear cosas nuevas, claro. Los magos jóvenes te respetan mucho, te admiran mucho.
1: Sí, porque, sí. Bueno, trayectoria que tenés.
2: Ellos hacen magia electrónica hoy, que apretan un botón y las cosas se hacen. Nosotros hacíamos magia mecánica, la tenemos que hacer realmente, ser un manipulador para trabajar.
1: Y decime, hablaste de familia, ¿cómo está compuesta tu familia?
2: Bueno, yo tengo mi señora, mis dos hijos y tres nietos, varones los tres.
1: ¿Y los hijos, los nietos, cómo eso?
2: Desde el principio mis hijas comenzó a cantar y a mi hijo le gustaba mucho la guitarra, pero yo prefería que estudiaran.
1: Claro.
2: Gracias a Dios que se han inclinado, los dos se recibieron profesionales. Dos años antes que ellos terminen la carrera ya tenían trabajo, tienen cierta disciplina, creo que fue una buena conducta. O sea, una satisfacción muy grande, ¿no?, de tener la familia bien constituida y sana, fundamentalmente, ¿no? La salud es muy importante, uno cuando llega a cierta edad se da cuenta que la salud la debemos cuidar desde muy chico.
1: Desde muy chico, exactamente. Bueno, ¿y cómo era el lazo ese que hiciste con tu familia y tu muñeco? Porque tu muñeco lo traes desde hace mucho.
2: Y bueno, Pepito fue parte de la familia, tal vez fue la que conquistó a mi señora. maestra, por supuesto, porque como la artista va tanto a las escuelas, ella es maestra de un pueblito muy alejado de Salta, Capitán Paqué, al límite con Formosa y al límite con Paraguay. Ella es maestra de una escuela aborigen prácticamente. Claro. Bueno, ahí nos conocimos en esa escuela porque yo fui a llevar a Pepito para...
1: O sea que Pepito te presentó a tu señora.
2: Exacto, y de ahí quedamos conectados, tuvimos 5 años novios, nos casamos. Mira. Y bueno, ya eso me asentó bastante, ¿no? Mira. Antes soltero uno no tenía tantas responsabilidades. Mira. Y cuando los chicos eran chicos viajaba con toda la familia, pero Mira. Cuando los chicos comenzaron a crecer ya tenían compromisos,
1: claro,
2: ya empezaron a separarse muchas cosas, ¿no? Buena familia, bueno, mis padres fallecieron hace poco, también los he tenido hasta grande, así
1: mirá,
2: que
1: muy grande ya.
2: Creo que mucha suerte en ese aspecto, ¿no?
1: Sí,
2: he sido un bendecido de alguna forma.
1: La verdad que sí, bueno, y el cariño que te tiene la gente, uno que por ahí anda aquí por Salta, no somos salteños, y llega y bueno, y si habla, pregunta por vos,
2: la gente responde.
1: Por supuesto, y muy bien.
2: Sí, sí.
1: Así que bueno.
2: Y estos son los artistas, ¿no? Los poetas, por ejemplo, salteños, tengo más de 100 poetas que le han escrito temas a Pepito, tienen canciones de muchos artistas que han ejecutado los temas,
1: claro.
2: Tiene historia, ¿no? Y Pepito es parte de la familia. ¿Cuál es lo curioso del muñeco Pepito? Que él vive. Ustedes no lo ven como muñeco, y ya lo van a ver ahora, se lo voy a mostrar a ustedes para que ustedes lo vean. Y estoy seguro que ustedes están convencidos que él habla.
1: Bueno, Rodolfo, ha sido un placer, queríamos esto, charlar contigo, bueno, y en este entorno que, bueno, que te representa, y te representa a vos, y representa a Salta, un poco de historia de Salta, también está marcada aquí.
2: Seguro, sí, yo creo que si hablamos de Salta, no creo que deje de hablarse de Rodolfo Paredes y el muñeco Pepito, creo que es parte del folclore salteño.
1: Ahí está. Bueno, y por supuesto te vamos, seguramente en algún momento, que visites Paraná, antes por allí, y tenerte...
2: Con gusto, se entrenó muy pocas veces he ido, pero siempre está pendiente, en cualquier momento uno puede aparecer en cualquier lado, ¿no? Bueno, Pepito va a venir vestido de gaucho porque es la ropa de gala salteña, él es identificado justamente con eso, ¿no?
1: Como los gauchos, bueno.
2: tiene 32 trajes, no es que tenga solo el traje de gaucho, ¿no? Tiene 32 trajes hechos por grandes empresas como Suitil.
1: Ah, mira.
2: Le fabricaron ropa para él, ¿no? Pero en estos acontecimientos, a veces más en el mes de junio está vestido de gaucho, que es la ropa de gala del salteño, y él es orgulloso de llevarla puesta.
1: Ahí está. Rodolfo, un placer.
2: Gracias.
1: Y bueno, ahora vamos a esperar.
2: Un saludo de Entre Ríos y de Paraná.
1: Ahí está. Muchas gracias, Rodolfo.
3: Corre, Mayrino, me lleva ahora, tío. ¿No te van a meter a llevar seis dólares?
2: Ahora vamos a hacer un Paraná Entre Ríos.
3: ¿Han metido?
2: Claro, ahora sí.
3: Ah, bueno.
2: Te lo presento, son otros.
3: Hola, buenas tardes.
1: ¿Cómo le va, Pepito?
3: Hola.
1: ¿Cómo le va?
3: Pero muy bien, contento.
1: Bueno, acá estamos
3: de estar
1: para folclore con estilo, desde Paraná Entre Ríos, nos llamamos Salta.
3: Folclore con estilo, sí. El estilo de ustedes.
1: Para conocerte a ti.
3: Gracias.
1: ¿70 años ya?
3: 70 años de trayectoria junto con Areles.
1: Mirá vos. Y bueno, contanos un poquito cómo iniciaste tu... ¿Por qué?
3: Y bueno, yo nací a través del sueño de un carpintero que quería adquirir su madera y su trabajo agrar. Entonces él conoció a la red y me regaló este personaje que estaba viendo en este momento.
1: Pero mirá vos. Bueno, ¿y los niños son el placer tuyo?
3: Los primeros son los chicos, que cada niño tenga un juguete en nuestro eslogan, así que eso es seguro, primero los niños. Y aunque ahora de esos niños que yo conocí, hoy son abuelos, son cacás, son guía abuelos, hayan crecido, pero yo sigo igual, viendo y divirtiendo a sus familiares.
1: ¿Y seguís por las escuelas, todo eso?
3: Estamos yendo a todas las escuelas y pienso seguir haciendo, mientras tenga salud a Eddie, yo seguiré vivo. Aunque él ya me ha destinado... que cuando él se vaya, que me lo dejan un museo salteño, a pesar de que me están requiriendo en Estados Unidos para que vaya al museo de los gentílocos.
1: Mira vos, bueno, y la vestimenta que tenés hoy, representativa de Salta.
3: Mi roca de gala.
1: de Gana.
3: Del gaucho salteño. Nosotros somos defensores de la historia y de la vivencia de las guerras gauchas del general Martín y de Gómez. Gracias a él, este país dijo libertad.
1: Mira, bueno, te voy a dejar solo unos 5 minutos para que vos digas y hagas lo que quieras ahí para la cámara del
3: Muchas
1: profesor
3: gracias.
1: Vecino. Y bueno, muchas gracias, Pepito. Y bueno, seguramente nos vamos a estar encontrando en algún lugar.
3: Seguro.
1: Ahí.
3: Ustedes no sé cómo han descubierto, pero saben lo que yo lo encuentro.
1: Muy bien.
3: Gracias.
1: Pepito, gracias.
2: Bien, estamos haciendo justamente un programa.
3: Folclore y estilo.
2: Claro, folclore y estilo. De Paraná, que no convertí, así que yo lo voy a mirar al frente. Mire al frente, queda quieto, por favor.
3: Y si yo estoy mirando al frente, ¿te crees que ya están los milicos? Esto otra vez de nuevo.
2: Escúcheme.
3: Claro, no sé si eran mejor los milicos o los políticos corruptos, ¿no?
2: Pero ya está, escúcheme. Yo voy a tener, pero usted mire al frente, saca la mano, no lo voy a sacar, saca la mano, no lo voy a sacar, saca la mano, correccionó, porque si no, ¿qué?
3: Me doy vuelta acá al otro lado.
2: Salude, Quire.
3: ¿A quién?
2: A los que vienen a visitarnos.
3: Si yo no le invitaba, ellos se vienen solo buscando a nosotros.
2: Pero que no lo invite usted, lo primero que tiene que hacer en cualquier lugar o cuando sale al aire en escena, tiene que saludar.
3: ¿A quién?
2: A los que supuestamente nos están viendo.
3: Supuestamente, claro que no hay nadie.
2: Pero no vamos a discutir una tontera. ¿Qué le cuesta decir, señoras y señores, tengan todos ustedes muy buenas tardes?
3: ¿Y la señorita?
2: Pero todos juntos, señoras, señores, señoritas y caballero.
3: Señoras, señores, ¿cómo es?
2: Señoras, señores, señoritas y caballeros.
3: Señoras, señores, señorita y caballo, overo.
2: No. Caballero.
3: Caballo, overo.
2: No, se pone a jugar usted. Cante una canción para que la gente sepa que usted sabe cantar. Por lo menos cántele para los chicos, para los más chiquititos, que seguro que están impresionados y están seguro entusiasmados de verlo. Cántele una canción del jardín, por ejemplo.
3: ¿Cómo el jardín?
2: Eso que le enseñó la señorita del jardín.
3: Esa que dice, el callazo, clink, clink, se quinchó la nariz y con un estornudo hizo fuerte a chin, chin, chin.
2: Muy bien, muy bien.
3: A mí me gusta cantarle a las chicas.
2: Cantele para las chicas, muchas lo están viendo.
3: Lástima que no lo quedo yo.
2: Bueno, es una lástima, pero todas las chicas que lo están viendo están impresionadas con usted.
3: ¿Cómo todas?
2: Todas las mujeres son chicas.
3: ¿Sí?
2: Claro, parecen un ramo de flores.
3: Con razón alguna, vos, marchita.
2: No. Pídale disculpa a la señora.
3: Pues sí, tan chocha la vieja.
2: No. ¿Cómo decir eso? Pídale disculpa.
3: ¿Qué le digo?
2: Que lo lamenta.
3: Lo lamento que estén tan vieja.
2: Mejor no cante, quiere. No cante. Despídase, que tenía 5 minutos nada más.
3: Ni don que oído no trae el problema.
2: Usted no tiene un chiquitito así de inteligente. ¿Fue al colegio?
3: ¿Al colegio no?
2: No, no es colegio. Es colegio.
3: ¿Colego no?
2: Colegio.
3: ¿Colego?
2: Lo dice mal. Dígaco.
3: ¿Dígaco?
2: No.
3: ¿No qué?
2: No diga, diga.
3: No diga, diga, que lo digo, diga. Si no sí que diga, ¿cómo cree que no diga? Si el que no diga lo que no sí que diga, ¿para qué no sí que diga lo que no cree?
2: Escúchame, no puedo decir colegio.
3: No puedo decir colegio.
2: ¿Y cómo lo ha dicho?
3: Se me cojo.
2: ¿Fue a la escuela?
3: Sí, a la escuela.
2: ¿Hasta qué grado?
3: Tercer grado.
2: ¿Tenía maestro o maestra?
3: Maestra.
2: ¿Le enseñaba mucho?
3: Hasta las rodillas.
2: No me entiende. Yo le decía, si usted sabe algo de zoología.
3: Más o menos.
2: ¿Conoce algún animal cuadrúpedo doméstico?
3: Este es que venía de Entre Ríos.
2: No. Le echo un animal cuadrúpedo doméstico y deje jugar.
3: La gallina.
2: La gallina tiene 2 patas.
3: ¿Qué tiene que ver?
2: Necesito 4 patas.
3: 2 gallinas.
2: No. Un solo animal que tenga las 4 patas.
3: El chancho.
2: El chancho, muy bien. Otro ejemplo.
3: Otro chancho.
2: No. Otro ejemplo más.
3: Otro chancho más.
2: Pero que no sea el chancho.
3: La chancha.
2: Ni el chancho ni la chancha. El chanchito, que no tenga nada que ver con la familia del chancho. De la chancha tampoco.
3: La vaca.
2: La vaca, muy bien. ¿Qué nos da la vaca?
3: La leche.
2: ¿Qué más?
3: Nada.
2: ¿Y la carne, el cuero?
3: Eso no nos da, se lo sacamos del creco.
2: ¿Qué tiene la vaca?
3: Cuero.
2: ¿Para qué sirve el cuero de la vaca?
3: Para guardar la vaca adentro.
2: ¿Qué otra cosa tiene la vaca?
3: Tiene cuerno.
2: No hay otro animal que tenga cuerno.
3: Estos dos que han venido, cada uno contento.
2: Escúcheme, deje de jugar con ellos, despídase. No tiene, despídase, dígale muchísimas gracias a la gente de Paraná, Entre el Río, que nos vino a buscar para llevarnos a las imágenes a sus lugares de origen y que se debe repartir por muchos lugares.
3: Muchísimas gracias. Yo no tengo que dejar lo que yo quiera, sino porque te dé razón a meter la galija. Si ustedes supieran de este dolor que nacerá, yo sé que tengo corazón aunque soy de madera, y aunque ustedes me tomen la risa, cuántas veces lloro yo encerrado dentro de mi galija, y aunque ustedes supieran qué dolor que tengo cuando me encierro. Muchísimas gracias y hasta la próxima. ¡Chao! Gracias, Entre Ríos, gracias. ¡Chao!
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Hoy Hugo Mena. Escuchamos ahora de Omar Morel La Rosa del Litoral, con los gurises de la Escuela Juan José Castelli y Escuela Número 68, José A. Broches. Guitarra y arreglos, Hugo Mena.

Hugo Mina nació en Gualeguay en 1970 y a los 15 años inició su carrera tomando clases de guitarra con profesores particulares como don Alonso González. Su inclinación fue siempre hacia la música del litoral, escuchando y admirando y aprendiendo de músicos como Abelardo Di Mota, Antonio Tarragorros, Rudy y Nini Flores, los de Imaguaré, Pocho Roch, Mateo Villalba, Raúl Barbosa. Y con esta formación realizó grabaciones acompañando a intérpretes como Pablo Navoni, Héctor Aive, Peregrino Ojeda, Pirulo Ibarra. Es guitarrista de Antonio Tarragorros desde el año 2004 y con él ha realizado un total de 12 trabajos discográficos. Compartió grabaciones con Ramona Galarza, Mario Bofill, Pancho Figueroa de los Chalchaleros, Alberto Oviedo, con don Víctor Velázquez en su disco Alerta, con Argentino Luna en la copla Es Canto del Pueblo, con Luis Landricina, Memoria del Chamamé, obra de Aldi Balestra, con Julio Mardis en Al Maestro con Cariño, con Pacho O'Donnell en Pasiones, con Juan Carlos Mondragón y Roberto Romani en dos oportunidades. Creó y grabó con alumnos de Islas del Ibicuí la obra Viento en Popa, declarada de interés educativo por el Consejo General de Educación de la provincia de Entre Ríos, con Mariela Campodónico en el CD Sauce Sud, creador, productor y director de la grabación, obra por la cual recibió el premio Escenario otorgado por el diario Uno de Paraná. Ganó en dos oportunidades, rubro conjunto instrumental, en Encuentro Entrerriano de Folclore en Villaguay. Es guitarrista y productor de trabajos como El Alma Entrerriana, Rescate Cultural para Escuelas de la Provincia de Entre Ríos, productor y editor en Los Chamameceros, programa radial de Antonio Tarragorros, que se emite por 126 emisoras a lo largo de la República Argentina de lunes a viernes, y ganador del Martín Fierro 2008. Ha participado actuando con Antonio Tarragorros, Julián Cini, Miguel del Cel, Nito Artaza, Soledad, El Negro Álvarez, también con Los Aloncitos, los de Imaguaré, Mario Bofill, Ramona Galarza, en el Luna Park, con Irupé Tarragorros, los Tarragoceros, los hermanos Cardoso, las hermanas Vera, Alfredo Monzón, Damián Ibáñez, Juancito Huenaga, Ángel Dávila, Lidio Reyes, Ricardo Paniza, Yayo Cáceres, Carlos Serial, Gregorio de la Vega, entre otros. Hugo Mena. Granja San Antonio, chamamé de Tarragorros, guitarra y arreglos, Hugo Mena por Hugo Mena.

0: Estas son pequeñas video historietas que duran apenas un minuto, una cosa así, un poquito más, que son con dibujos de Tabaré. Bueno, Hugo Mena hace la voz de los bichos. En esta oportunidad, voz de pato. Hugo Mena.
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1: La primavera, milonga, de Víctor Velázquez, por Hugo Mena en solo de guitarra, con el acordeón que aparece de Cuando Ves, de Antonio Tazagorroso. Hugo Mena y su guitarra entusiasta.

estas letras escritas por los gurises en conjunto en la escuela, que Hugo entropilló, acomodó y le puso música. ¿Qué más puedo pedir de Hugo Mena? Soy entrerriano, argentino, y como si fuera poco, soy islero. ¿Qué más puedo pedir? Yo tengo un río que me mira cuando entro y cuando salgo de la escuela. ¿Qué más puedo pedir? Los camalotes se aferran a los muelles como queriendo quedarse. ¿Qué más puedo pedir? Paranacito tiene todo, cubre mi necesidad, me pasea por los verdes y florece mi cantar. Tiene lo que yo más amo, mi papá y mi mamá. ¿Qué más puedo pedir? Un desfile de carrozas en noviembre ha de pasar. El río luce de gala, es la fiesta provincial. Dios debe sentirse islero por todo lo que nos da. ¿Qué más puedo pedir? Los pajaritos nos preparan un concierto musical en las mañanas. ¿Qué más puedo pedir? Soy carpinchito divertido, voy al club y juego al fútbol, básquet, volei. ¿Qué más puedo pedir? Siento cariño por mi escuela y en el pecho tengo amor por mi bandera. ¿Qué más puedo pedir?

0: Durante las grabaciones con Hugo Mena hablamos mucho de nuestros padres y él me contaba todo lo que aprendió del suyo. Aprendió a amar el chamamé, a amar las cosas del campo. Él siempre fue el que estuvo más cerca de su papá. Lo miraba como tomaba mate debajo de un árbol cuando llegaba a la casa del pueblo, como añorando su residencia en el campo donde era alambrador. Y el Hugo lo miraba, le arrimaba una pava con agua caliente porque tomaba mate, y él estaba vestido siempre de bombacha, siempre de bombacha, nunca usó otra ropa. Hugo Mena tiene en su casa la rastra de sus padres, es decir, el cinto, en un cuadro que es muy conmovedor ver ese amor por su padre del Huguito Mena. Hablábamos de esto y un día me salió una melodía bien sentida de un chamamé entrerriano. Bueno, y lo grabamos en una madrugada. Y el Hugo dijo un recitado, pero de una manera tan emocionante que aquí lo compartimos con ustedes. Échele el alma, cumpa. Chamamé de Antonio Tarragorros. Guitarra Hugo Mena, acordeón Antonio Tarragorros, recitado Hugo Mena.
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4: Canto a Gualeguay de Hilda Jiménez, Carlos Olmedo y Águeda Mancilla, por Hugo Mena, acompañado por los gurises de la Escuela Juan José Castelli y la Escuela número 68 J.A. Broches, acordeón Jaime Cardoso.

gurises de la Escuela Juan José Castelli y también la Escuela número 68 José Antonio Broches, docentes colaboradores Sarita Berizzo, Claudio Abraham, Jonathan Martínez. Hugo Mena nos interpreta Melodía Callada, un arreglo de guitarra que le pertenece. Melodía Callada de Antonio Tarragorros por Hugo Mena en solo de guitarra.

poesía llena de ternura, de pureza, escrita por los gurises alumnos del Hugo Mena de la Escuela 4, 5 y 6 Islas del Ibicuí. Hugo les pone música y grabó con los gurises. ¡Qué trabajo más lindo que es este! 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Si hablo de carrozas, por villa me llego. 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Cuando vuelvo a casa, muy lleno me siento, me espera en el muelle Malevo, mi perro. 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Oigo un motor y lo distingo, siempre adivino, soy buen hilero. 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

0: 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Soy Antonio Tarragorros. 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Chamarrita, la nutria entrerriana. El capítulo de hoy, la nutria, la voz de la nutria, el Hugo Mena.
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la isla de Hugo Mena. La letra de esta canción está escrita por los gurises de la escuela número 4, 5 y 6 de la isla del Ibicuí, y entró pillada, acomodada por el Hugo Mena, y así componían juntos estas canciones en las islas con sus alumnos, los gurises. Qué linda música le puso el Lobito. La isla donde vivo con mis padres tiene ese olor a esperanza, por eso quiero cantarle. El río es una calle flotante, viene, me lleva, me trae, zambullo y pesco en su cauce. El verde luce muy bien en las tardes, es el traje de la isla y se renueva constante. Soy gurisito islero que hoy despertó motivado, soy gorrioncito cantor que le compone a estos pagos. Soy feliz con esta forma, islero al sur y entrerriano. La fauna es como una jaula grande, un corral lleno de vida que da matiz al paisaje. La escuela tiene el corazón muy grande, pone el saber en nosotros para que pueda expresarme. Nosotros seremos la voz cantante, seremos quienes cuidemos para que mi pueblo cante.

Ahora un registro doble que escribimos con el Hugo Mena en un día de quemazón, porque podía haber sido de inundación, de todo eso, pero una vez nos agarró la quemazón esa que había en Entre Ríos, yo me quedé en Gualeguay y nos salió un registro doble, pero bien lindo, medio triste, nomás lo único, que se llama De Regreso. De Regreso, de Hugo Mena y Antonio Tarragorros. Hugo Mena, con el acordeón de Antonio Tarragorros, que aparece de vez en cuando como de atrás de un cardo. Hugo Mena. Regreso a tus madrugadas de zorzales encendidos que destierran los olvidos de arroyos y marejadas, casuarinas enjolladas donde el viento es un cantor. Regreso del desamor que crece con las distancias y jineteando mis ansias. 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

Agustín Chamarrita de Lugo Mena. Estas letras escritas por los gurises en conjunto en la escuela que Hugo entropilló, acomodó y le puso música. Agustín, con 10 añitos, ha salido a pescar, caminando y cantando chamarritas del lugar. Lleva un bolso con las líneas, la guitarra del papá. Cantará canciones lindas que aprendió hace tiempo atrás. Le quedan grandes las botas y hace bulla al caminar. Los teritos se esconden debajo del pastizal. Ha llegado a Arroyo Grande y empezó a preparar un fueguito mientras espera que la boya se hunda ya. Algo trae y es pesado, se pregunta, ¿qué será? ¿Es un bagre? ¿Una boguita? No importa, lo mismo da. Agustín, con 10 añitos, un dedito se cortó descamando una tarucha que hace un ratito sacó. Se aproxima el mediodía, la pancita le chifló. Disfrutará del almuerzo que muy rico preparó. Se acostó una siestita y soñó con su mamá. Lo llamaba preocupada y tenía que regresar. Ha llegado a su casita, su mamá lo saludó, le dio un besito en la frente y él también otro le dio. Sus hermanitos felices, su mamá fue a cocinar, su papá está orgulloso y él contento por demás.

Y ya que estamos, Los Chamameceros, una versión bellísima de Alberto Oviedo, Los Chamameceros.

ardiendo en sus venas, gemido llorón de la doble hilera, canto libertad de los entreveros, aurora boreal, orillando van en lo espiritual, con su chamamé, los chamameceros.

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